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0: Cariñosa, ¿cuál es la temperatura?
1: 9 grados, 8 décimas.
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0: ¿Qué hora es, cariñosa?
1: Son las 20 horas, 56 minutos.
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0: Cariñosa, ¿cuál es la temperatura?
1: 8 grados, 5 décimas.
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0: ¿Qué hora es, cariñosa?
1: Son las 21 horas, 55 minutos.
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0: Cariñosa, ¿cuál es la temperatura?
1: 7 grados, 9 décimas.
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0: ¿Qué hora es, cariñosa?
1: Son las 22 horas, 58 minutos.
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0: cariñosa, ¿cuál es la temperatura?
1: 7 grados, 6 décimas.
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0: ¿Qué hora es, cariñosa?
1: Son las 12 de la noche.
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0: Cariñosa, ¿cuál es la temperatura?
1: 7 grados.
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0: ¿Qué hora es, cariñosa?
1: Son las 12 de la noche, 55 minutos.
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0: Cariñosa, ¿cuál es la temperatura?
1: 6 grados, 4 décimas.
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0: ¿Qué hora es, cariñosa?
1: Son la 1 de la mañana, 58 minutos.
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0: Cariñosa, ¿cuál es la temperatura?
1: 6 grados, 4 décimas.
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0: ¿Qué hora es, cariñosa?
1: Son las 2 de la mañana, 56 minutos.
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0: Cariñosa, ¿cuál es la temperatura?
1: 6 grados, una décima.
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0: ¿Qué hora es, cariñosa?
1: Son las 3 de la mañana, 55 minutos.
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0: Cariñosa, ¿cuál es la temperatura?
1: 5 grados, 7 décimas.
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0: ¿Qué hora es, cariñosa?
1: Son las 4 de la mañana, 57 minutos.
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0: Cariñosa, ¿cuál es la temperatura?
1: 5 grados, 8 décimas.
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0: qué hora es, cariñosa?
1: Son las 5 de la mañana, 56 minutos.
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0: ¿Qué hora es, cariñosa?
1: Son las 6 de la mañana, 27 minutos.
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1: Son las 6 de la mañana, 29 minutos.

0: ¿Qué hora es, cariñosa?
1: Son las 6 de la mañana, 56 minutos.
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2: He pensado mucho en el fracaso. Sí, porque todos fracasamos, o nos equivocamos o fallamos, pero eso a todos nos sucede. Equivocarse no es fracasar. Fallar una vez no es ser un fracasado tampoco. Fracasar es no volver a intentarlo. Así que suelta la culpa, aprende la lección y sigue adelante. Eres humano, no perfecto. Y nosotros los humanos que avanzamos, siempre vamos a lograr vencer y ganar.
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0: días, señoras y señores. Hola, hola, hola, hola, hola. Buenos días, buenos días. Buenos días. Tú eres la más bandida. Buenos días, señoras y señores. ¿Cómo están, chiquillos? Llegamos a un lunes 15. Lunes 15, señoras y señores, versión heladita. Tengo un mundo de sensaciones que me quieren para mí. Oye, está aislado, tengo 4 grados por acá. No, pero me marca el termómetro. 5 grados, la mínima. ¿Cuántos grados tiene usted allá? A mí me marca eso. Yo no sé, ya, perfecto, por acá me dicen también tengo 4 grados. Ah, ya, va bajando la intensidad también en algunos sectores. Está helado, de verdad. No me lo diga a mí, que en realidad vine hasta los codos congelado. Y es verdad que está helado, está heladito. Pero gracias a Dios, de alguna otra manera, por darnos la oportunidad y la posibilidad de poder levantarnos el día de hoy y enfrentar un día más. ¿Vamos en el WhatsApp, no, chiquillos? Nos saludamos.
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0: Me voy al WhatsApp, no, chiquillos. Hola.
2: Vale, antes lo seguime, ya que ya me renta la pilladera. Estoy hablándole a uno de los más bacanes, no es cualquiera. Buenos días, Alexi.
0: ¿Cómo estás, amigo mío?
2: Hola, Carlucho. Sí, pero sí.
0: ¿Qué tal?
2: Vamos, mayoría. No, tan mal. Ahí estamos. Ahora escuchando. Saludos para los que están escuchando.
0: Bien, amigo Lucio.
2: Para los oficiales que lo auspicen. Ah, para que se programa pueda continuar y salir adelante. Y ahí, pues, ¿cómo es? El de los colchones. El vasco. Saludos para los Manolete, que es uno de los más grandes, literalmente. Cambio y fuera. Chao, chao, que estén todos bien,
0: Saludos, Luchito.
3: Buen día. Por acá el Lobito de Quillón. Gusto saludarlo. Aquí el segundo turno de noche. Quedan dos turnitos más. Y fuera turno de 4.
0: Qué bueno.
3: Aquí ha pegado la radio cariñosa. Muy buena música. Bailando aquí. Cumbia, arriba la máquina pesada,
0: duda,
3: el celulosa,
0: no
3: aldea.
0: Buena, Lobito, buenos días.
4: Hola, guayito Buscuna, el Carlos por acá.
0: Buena, Carlito.
4: Ay, Juan, que amaneciste la hoy. No, amaneció escarchadito acá en Bulnes.
0: Y yo pasando en frío encima en la cama.
4: En la mañana estaba blanquito el techo, el parabrisas empezándose a congelar, pero no cayó un helá, que digamos, que bruto que cayó helá.
0: Sí.
4: El ano cayó.
0: El ano está.
4: Sí, hace mucho frío. Así que ahora aquí ya vamos con destino a Arauco. Acabo de dejar atrás el peaje de Queime y vamos a enfrentar el camino hacia Florida. Un fin de semana bastante complicado en el sentido de que tuve que trabajar en el campo. Lo que menos quería. Así que eso, ya, chicos, que tengan excelente jornada. Cuidarse en la ruta. Recuerden que siempre alguien en casa nos está esperando, aunque sean los cachupines. Chau, chau.
0: Señoras y señores, son las 7 de la mañana ya con 30 minutos. 7 con 30 minutos, chiquillos. Nos vamos a ir con concursos día lunes, amigo mío, junto a nuestros grandes amigos de Electrilid. 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Atención, chiquillos, porque se viene concurso. WhatsApp o línea telefónica.
5: Oye,

7 de la mañana con 33 minutos. Queridos amigos y amigas, vámonos con modo concurso. Ya. 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Desde ahora ya no más. Señoras y señores, 7:37, pausita.

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1: 5 grados, 5 décimas.
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0: ¿Aló?
1: Hola, guayito Cuncuna.
0: Hola, ahí están.
1: Aquí estoy en la casa y voy a ir rumbo al colegio también.
0: Mira qué buena.
1: Y yo estuve de cumpleaños.
0: Sí, vos, si te
1: saludo. Yo estuve de cumpleaños, así que ahí le está afirmando.
0: Bien, papi.
1: Su respuesta.
0: No, si lo, nos enteramos todos, po. Sí, nos enteramos todos por acá que estabas de cumpleaños. Y te debemos el regalo.

0: Aló.
1: Buen día, mi querido amigo Elvis Sabor por acá, que tengo una excelente semanita, al igual que toda la gente que escucha Radio Cariñosa. Que Dios le bendiga a todos, cuídense mucho. Elvis Sabor, a la orden.
0: Bien, amigo Henry, un abrazo grande, amigo mío, que le vaya muy, pero muy bien en la chamba. Que sea un día bonito, tranquilo para su persona. Un abrazo, amigo mío.
2: El Skrillex se raja el día lunes. ¡Ya nomás! Quita los hoteles de acá de Pinto. ¡Vamos, guachito Cucuna!
0: Vamos a anotarlo al tiro. Quita los hoteles. Esa es la frase para el día de hoy, ¿ah? Esa es la frase. Electric Lit se raja con el premio. Se raja con... Electric Lit se raja... El día lunes. Va, está regalando un refrigerante para tu vehículo. Así es. Para la bicicleta yo creo que igual sí. Depende de la bicicleta, me dicen. Electric Lady se raja el día lunes. La frase. ¡Aló!
3: Buen día, Iván. Buena semana. Buen día, lunes. El Chile se raja el día lunes. Luis Alarcón por acá.
0: Luisito Alarcón.

0: Quiero concursar.
1: ¿Aló?
0: El ex se raja el día lunes. Que tenga bendecido día y un sitio. Yo por acá. Un poco mejor. Chao, chao.
1: Qué bueno, me alegro que estés un poquito mejor. Oye, chica,
2: vacío. El Estrilet se raja el día lunes. Acá, el lobito de Quillón.

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1: Esto ya fue. Ya tengo.
2: Hola, Guachito Cuncuna. Muy buen lunes 15 de junio. Les saludo a todos, a la región del Ñuble, Chillán, especialmente de Vasco del Mariachi. Les decía que tengan un excelente lunes. Y obviamente para la radio también, que sea una excelente jornada. Desde Chillán, Vasco del Mariachi. Todas las bendiciones para ustedes como radio. El mejor equipo. Saludos, nos vemos, un abrazo.
3: Buenos días, amigos. Buenos días.

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1: Sentí como que me la cortaron. En algún momento. Hola, la lecera. Llegamos a las 8 de la mañana en punto. ¡Aló! ¡Aló!
2: ¡Hola, hola! ¡Huecho Cúcuta! ¡Buenos días, buenos días! ¿Qué estamos? ¿Dónde la chamba? ¡Uber, Uber!
1: ¡Ah, güey, mi viejo!
2: Electric se raja este lunes. Marcos Contreras.
1: Parte. ¡Buen día! ¡Buena, Marquito! ¿Cómo han dado la pega, Marco? Oye, un gran saludo para todos los amigos que andan en aplicación a esta hora de la mañana. Para todos los chiquillos que andan en aplicación. Y ahí le están dando, le están colocando el hombro todos los días, pues hay que tener paciencia también, ¿eh? Sí. Saludos para todos los chiquillos de aplicaciones. Lunes.

0: ¿Qué hora es, cariñosa?
1: Son las 8 de la mañana, 8 minutos.
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0: 8 de la mañana con 25 minutos. 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
1: Buenos días.
0: Ven, amigo mío.
1: Se raja el día lunes, hombre.
0: Sí, bueno.
1: Que se raje nomás. Buen día.
0: Nombre y apellido, amigo mío. El nombre y su apellido tienen que dejarme. Su nombre y su apellido. Electrileo hoy día precisamente tiene premio. Voy acá a la...
2: Oye, manso tema que te sacaste. Me acordé de Charlie Badulaki y las cachorritas.
0: Holanda. Espera. Maestro, por favor, ya. Holanda, aquí Talca. Un pensamiento. Si la vaca fuera honesta, el toro no tendría cuernos. Radio Papa Patrulla. Pepe pega fuerte.
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0: Radio Por Encimita.
3: Barcelona. Oye, chica, Barcelona. Venga, haremos el amor.
0: Oye, dejó, bueno, precisamente la estela colectiva. No, hay otras que son muy ordenadas, no voy a decirlo en la mañana, ¿no?
4: Hola, amigo mío, quiero mandar un saludo muy especial para mis pollitos, los cuales se fueron al colegio ya, y decirle a mi esposo que lo amo mucho, que muchas gracias por todo su apoyo del día a día. Feliz lunes, gracias para toda la radio y las personas ahí, cuídense.
0: Buen lunes para todos. Aló.
5: ¿Cómo está, mi chiquillo?
0: Buen amigo día. José.
5: Ahí el José. Oye, mi gorrito, mándale un saludo a mi paciente. Vengo entrando a turno. Aquí estoy con mi paciente.
0: Está mal.
5: Aquí estamos con mi paciente escuchando la radio. Así que mándale un saludo a todos los pacientes.
0: Saludos para todos los pacientes del amigo José allá en el hospital. Oye, amigo José, están más o menos los pacientes. Bueno, ¿qué más si están en el hospital? Pues, no van precisamente a un tour en la mañana. Un saludo para todas las personas que están en estos momentos en el hospital de alguna otra forma por alguna complejidad, precisamente enfermedad o accidente, llámese, lo que sea, pero son pacientes en estos momentos. Un abrazo para cada uno de ustedes, virtual, señoras y señores. Saludos por acá, dice, yo también ando en aplicación, pero aplicación de colectivo. Mira qué bueno, amigo. Hola, amigo, buenos días. Precaución en la calle Gamero con Avenida O'Higgins, semáforos en mal estado. Atención, que hay Avenida O'Higgins con calle Gamero con la Avenida O'Higgins. Gamero con Avenida O'Higgins. Buenos días, Iván, que tengas un buen comienzo de semana. Yo aquí trabajando un poco resfriada, pero hoy termino el turno de mañana y descanso. Bien, qué bueno. Arrancamos, señoras y señores, bien temprano esta versión de día lunes 15. Increíblemente, gracias a Dios por darnos la oportunidad de verdad de poder levantarnos el día de hoy. Independiente si hay problemas económicos, problemas de salud. Vamos. Pero de alguna otra forma arrancamos, abrimos los ojitos así como, ¡ay, abrí los ojitos! Y ya es lunes, y es lunes. Y hay que enfrentar el lunes, pues. Aunque a veces uno no tiene ninguna gana, voy a mandar todo a la misma. Y uno después se acuerda de algunas cosas y dice, ¡ah, recapacité! Pero es lunes y nuestro cuerpo sí lo sabe. ¡Bienvenido! ¡Cómo te quiero, lunes! ¡Te quiero! Lunes 15.

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Hoy es lunes y Electrilet se raja. Hoy es lunes y Electrilet se raja. Electrilet, amigo mío, así es, con sus tres locales acá en la ciudad de Chillán, en nuestra dirección Maipún. 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Sí, bueno. Para que no se te caliente. Entonces, amigo mío, la frase para el día de hoy, gentileza de Electrilet, amigo mío, es lunes y Electrilet se raja. Al término del programa vamos a regalar el refrigerante para que usted lo vaya a buscar al tiro al local. Vaya a cobrar al tiro su premio el día de hoy, nomás, chiquillos. Esa es la frase para el día de hoy.

0: una paila de huevo al tiro, ¿no? Tengo hambre. Atención, amigos míos, hoy día estamos celebrando a todas las personas que llegan por nombre Leonidas. Un abrazo para todos los Leonidas que están en sintonía de la radio.
1: Hola, guacho con cuna.
0: Hola, hola.
1: Hoy es lunes, sí. Electri Ley se raja.
0: Electri.
1: Alicia González Ferrada.
0: Electri Lit. Electri Lit. Hoy es lunes y Electri Lit se raja. ¿Sabes que hoy, 15 de junio, es el Día Mundial del Viento? ¡Qué lindo! ¡Qué lindo! El sonido del viento a mí me gusta mucho. ¿A usted le gusta el sonido del viento? A mí me dan ganas de ir al baño a veces. Es como que... Pero es muy lindo el sonido del viento. ¿Qué culpa tiene el viento de haber hecho estragos en mi vida? Si yo fui... El que dejó la ventana abierta. ¡Ah!
2: Pico con pico, beso con beso.
0: Para que vean, guapo. Ahí tiene su guayo, ¿eh? Poeta. Son las 8 de la mañana con 36 minutos. 8 con 36. 8, sí, 8 con 36. Las 8 con 36. Ya van atrasados.

0: 8 de la mañana con 50 minutos. 8 con 50. Parientitos. Tengo la oreja helada. No, de verdad, sí. No, está Layo.
1: ¿Aló? Hoy es lunes y Electridet se raja. Natalia Quesada.
0: Hola, Natalia.
2: Dijiste que no hablara.
0: Igual tenemos.
2: Que así sería mejor.
0: Bueno, a mí me marca 4 grados acá la mínima. No sé, ¿a ustedes cuánto le marcará por allá?
3: Buenos días, hoy es lunes y Electridet se raja. Sandra Romero.
0: Hola Sandra, ¿cómo está? Buenos días.
2: Ya no era que
0: el amor. Saludos, Pablo Neruda. Una parcata al lado mío.

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La frase es muy fácil para el día de hoy. ¿Quieres llevarte un refrigerante para tu vehículo? Un refrigerante. Para tu vehículo, así es muy fácil. La frase para el día de hoy es nada más y menos que es lunes y Electriclete se raja. Así de simple. Muy fácil es, amigo mío, día lunes nublado, conocí a parcial. Va a haber lluvia esta semana. No me pregunte por las bolas, porque no sé ni a dónde las tengo. Así que no me pregunte por las bolas del tiempo. No sé dónde las tengo, de verdad. Me he sentido decepcionado últimamente en mis bolas. De verdad, no he pegado ni una. No he pegado ni una. Decepcionado.

Ganador o ganadora, mueve las caderas, mueve la cintura. Creo que me faltó fin de semana, dijo el otro. Pero con estas heladas, mi guaso, no dan ni ganas de levantarte, po. Acostadito, ah, mi camita. Está como para caerle a una chancha, dijo el otro. Mira, me acaban de mandar una foto de tremenda chancha, déjate, po. Oye, ¿cómo está el amigo Alejandro Larriul? Lo que pasa es que vamos a tener muerte de chancho para allá, po. Para la comuna de San Miguel, amigos míos. Todos los que quieran participar de la muerte de la chancha, me avisan, estamos haciendo un grupo interno. ¿Ya? Así que vamos a participar. Pesa casi como 200 kilos, me dijo la chancha. La chancha grande, po. Así que, ¿cuándo le vamos a caer el cuchillo? O sea, perdón. ¿Cuándo le vamos a hacer cariño a Alejandro Larriul? ¡Mándame un audio! ¡Mándame un audio! Estáis mandando las puras fotos nomás. Más encima me mandó una foto en full 4K. Buena la foto que me mandó. Se le ven hasta las arrugas a la chancha. No, porque es precisamente los días, está por una muerte. Sí, pues no voy a decir eso, pero está para el día para hacerle cariño a un chanchito.

El, porque, y las moscas, po, cabrón, las moscas. Por eso, po. Amigo mío, nos vamos, chiquillos. 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Amigos míos, bonito día. Que nos vaya bien. De verdad que nos vaya bien. Que tengamos una buena jornada, chiquillos. Importante también. Que volver a nuestra casa, a nuestro hogar, que nos cuide en el camino, nos proteja, porque todos los días es muy diferente. Y lamentablemente muchos no regresan a su hogar. Un abrazo grande, que Dios nos cuide y nos proteja a todos. Chao, chiquillos, buenos días. Y el ganador es, señoras y señores, ¡Carlos Concha! ¡Carlos Concha! ¿Carlos Concha? ¿Carlos Concha? Eres el ganador. ¿Dónde está Carlitos Concha? Carlitos Concha, eres el ganador del refrigerante para tu vehículo. ¿Carlos Concha? ¿Carlos Concha? ¿Carlos Concha?

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1: 6 grados, 5 décimas.
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0: qué hora es, cariñosa?
1: Son las 9 de la mañana, 8 minutos.
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1: Señoras y señores, ¿cómo están? Buenos días, buenos días, buenos días, buenos días. ¿Cómo están? Gusto en saludarles en esta edición de La Mañana Cariñosa. Ya estamos listos, preparados para comenzar esta jornada. Hoy día un poquito mejorcito, ya un poquito mejor. Vamos mejorando a poco, amigo mío. De este resfrío que me ha tenido, pero muy acasado ya con una semana entera, compadrito. Hoy estamos mejor de la garganta el día de hoy. Son las 9:18, 9:18 en esta Mañana Cariñosa. Comenzamos con toda la buena música, de todo el ritmo y el mejor sabor.

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1: Alanis Lagos con Ojos de Luna. A esta hora de la mañana estamos en la mañana cariñosa. Ya son las 9:23. 9:23 en esta mañana. Jornada que está bastante fría. Tenemos temperatura de 6 grados a esta hora en nuestra ciudad de Chillán. Son las 9:23.

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1: 6 grados, 5 décimas.
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1: Así es, nuestro WhatsApp, más 56 42 222 0488, totalmente habilitado para que usted también se pueda comunicar con nosotros a esta hora de la mañana. Oye, tengo un datito bastante bueno, mucha atención, atención a nuestros amigos de Coihueco, porque se va a realizar un gran bingo beneficio, gran, el día 27 de junio a las 19 horas. Esto va a ser en nuestra sede comunitaria, dice, del sector La Flecha. Esto es en Coihueco. Así que a toda la gente de Coihueco que está en sintonía, especialmente para que usted vaya a cooperar, para que no vaya a pasar bonito, vaya a ganar bonitos premios, para que usted también pueda también estar presente en este gran bingo gran. 27 de junio a las 19 horas en la sede comunitaria del sector La Flecha, en Coihueco, se va a realizar este gran bingo. Sé que va a estar espectacular, van a haber cositas ricas para comer, van a haber también premios espectaculares, horno eléctrico, por ejemplo, 50 mil pesos en efectivo, un corderito, canasta familiar y muchos otros binguitos que van a estar presentes también en este gran bingo, a beneficio de la Academia Adulto Mayor Las Camelias. Así que le pasamos el datito a nuestra gente de Coihueco que está en sintonía esta hora para que también se pueda hacer presente en este gran bingo a beneficio. ¿Te parece? Espectacular invitación para el día 27 de junio, 19 horas, para que estén presentes. Son las 9:41, 9 de la mañana con 41 minutos, todavía recuperándome mi garganta, chiquillos. Ahí estamos, me ha costado recuperarme, pero ahí vamos, bien encaminados. 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
1: Son las 9 de la mañana, 55 minutos.
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0: El grupo Guayaba está con el segundo temita musical. Son las 10 de la mañana con 7 minutos. 10 de la mañana con 7. En esta mañana cariñosa, jornada de día lunes, iniciando otra semanita más ya. 15, hoy 15 de junio ya. Imagínate cómo avanza este mes de junio. Rapidito, rapidito. Hace más frío que la cantante, dice por acá. Que la cantante brasileña que cantaba con los pajitos y las pajitas. Oye, saludos también para nuestros auditores y auditoras que están con nosotros. Saludos para la gatita solitaria en Coihueco. Saludos grandes ahí a la gatita. Aló, buenos días. ¿Quién está por acá?
1: Hola, Pitoquito. Buenos días.
0: ¿Qué tal? Buenos días.
1: Un gusto escucharte.
0: Ahí estamos.
1: Qué bueno amigo, que se encuentre mejorcito de la voz.
0: Estamos mejorcito.
1: Porque el día viernes parecía voy cansado. Parecía que andaba con depresión. Un gusto saludarte, Pitoquito, que tengas un buen inicio de semana, un buen lunes. Acá estamos trabajando con frío, con alta neblina, con el calefactor para los pies.
0: Así es, amigo mío.
1: Andamos ahí con las patitas calentitas.
0: Calientita las patitas.
1: Saludos, Pitoquito, cuídate, que tengas un buen programa. Y
0: gracias, Calito.
1: Para que te dure la mejoría, pégate un burrazo. Acuérdate de mí, el burro tiene su bendición por ahí. Ahora están los ojos, ya, chao.
0: Saludos, Carlito. Que tenga una linda jornada, Carlito. Ahí está en su colectivo trabajando arduamente nuestro buen amigo Carlitos. Saludos a esta hora para nuestros auditores y auditoras. Uy, me ha costado recuperarme bastante la garganta esta vez. Sí, señor. Pero ahí estamos dándole nomás y tomando algunas cosillas por acá. Y eso me lo pasé también haciendo reposo el fin de semana. O si no, hoy día había estado en la casita guardado. No, me acostaba a las 9 de la noche y estaba acostadito ya. Nunca me había portado tan bien como me porté este fin de semana. Hola, amigo Bitoco, dice, buenos días, consulta si me puede averiguar si este sábado es feriado. ¿Quién dijo que este sábado era feriado? ¿Quién dijo que este sábado era feriado, chiquillo? No, nada que ver, no hay feriado este sábado. Dice, en algunos calendarios 24 aparece como feriado. No, pero este sábado no estamos a 24, po. Este sábado estamos a... ¿Hoy estamos a cuánto? A 15. Estamos a 15 de junio, ¿no? Pues estamos a 20 este sábado. Y el 24 cae día miércoles. El 29, lunes 29 cae feriado. 29 cae feriado, chiquillos. Pero el 24 no. Parece como feriado en algunos calendarios. Chuta. No sé. No, pero no aparece como feriado, amigo mío. Por aquí, pizza margarita, tome manzanilla con miel, es lo mejor, se lo recomiendo. Le va a hacer súper bien manzanilla con miel, qué bueno. Ahí vamos a hacer, hice varias recetas el fin de semana. Así que, poneme algún resultado, alguna, otras no me resultaron mucho. ¿Aló?
2: Aquí en mi calendario aparece el 20 feriado.
0: ¿El 20 feriado? No, pero no es el 20, no es feriado, amiga. No es feriadito el 20. En mi propia cabeza. El 20... ¿Cuánto dije? El 29. El 29 sí es feriado. 29, lunes 29. Ahí es feriadito. Sí. Son las 10 de la mañana con 10 minutos, 10 de la mañana con 10 minutos en esta mañana cariñosa. Nuestros auditores se comunican conmigo a través del WhatsApp más 56-42-222-0488.
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0: Día bastante nublado con frío, ¿cierto? ¿O será que a mí me está llegando el viejazo que tengo frío? Pero tenemos 8 grados, no deja de ser también. 8 grados centígrados me aparece por acá en el termómetro. ¿Lo tomó con la mano usted o no? Ah, pues, ahí le subió la cuestión. No tome ese termómetro con la mano, ve que el tiro usted como anda calientito, le sube el tiro el termómetro acá. Ahí sí, 8 grados me marca acá el termómetro interno en la radio.

0: Me interesó este asunto de los días feriados, ¿eh? Me interesó esto de los días feriados, me encanta. Yo sé que a muchos les interesa también los días feriados. Bueno, según lo que indica los feriados en junio en Chile, el siguiente descanso correspondería al 21 de junio, bueno, hizo Wichipirichi esta vez, este año. No sacó la lengua porque cae día domingo. El Día Nacional de los Pueblos Indígenas cae el día 21 de junio y cayó día domingo. Ni un brillo el feriado este tipo. 21 de junio, justamente estoy viendo acá. Día domingo cayó ese día, así que va a pasar inadvertido. Va a pasar, pero así. Y el siguiente feriado que cae día hábil es el día 29 de junio. 29 de junio, yo le decía, ¿cierto? Que va a caer día lunes, el cual conmemora San Pedro, San Pablo el día 29 de junio. Justo día lunes. Oye, vamos a tener fin de semana largo el 29 de junio. Y este fin de semana el día del papi. Este fin de semana el día del papá, ¿no? El día 21 de junio. ¿Ah? Sí, pues, amigo. Aunque usted sabe que nosotros, el día del papá, como que nos, no, como que no tiene tanto peso que digamos, porque como que tiene, pesa menos que un paquete de cabrita de maíz, de palomita de maíz, la cuestión. Claro, 21 feriado, entonces, 21 feriado para el día domingo, sé que me pasó inadvertido ese feriado. Y el día 29 de junio es feriado. Se conmemora San Pedro y San Pablo. Va a estar bueno ese fin de semana igual, bastante bueno. Así que eso, ahí estamos con los feriados. Pues. Algunos, no sé por qué en algunos calendarios aparece el día. Aquí una amiga me manda una captura. El día 20 le aparece como feriado a nuestra amiga. Así es. Bueno, ¿qué dice por acá? Hola, Bituco, espero que estés mejor. Dice, y a cuidarse mucho, Bituquito, en mi calendario también está feriado el día 20 y el lunes 29, que tengas buen día. Te saluda Marcela, así es, Marcelita. Pero acá no, estaba viendo oficialmente lo que es lo feriado y el día, ese día no es feriado, amiga. El día 21 es día feriado, creo que yo día domingo. Aló, buenos días.
1: Buen día, Bituco, buen día. Que tengas una bonita semana, Bituquito.
0: Muchas gracias, amigo.
1: Ojalá que se te recupere el dolor de garganta,
0: para
1: mi chiquillo.
0: Para allá vamos, Ricardito.
1: Lo mejor para el dolor de garganta, Bituquito. Ajá. Es vinito hervío, mi chiquillo.
0: ¡Ay, qué bueno!
1: Vinito hervío, es bueno.
0: ¡Oh, papito!
1: Se te va a pasar el dolor de garganta.
0: ¿Ya?
1: Más encima el vinito es antioxidante.
0: ¡Mira, qué
1: bueno!
0: Y va
1: a andar calentito todo el día. Pero como dicen en el consultorio, son tres veces al día.
0: ¿Tres veces al día?
1: Y por siete días, Bitoco.
0: ¡Ah, miércoles!
1: En una de esas, en los siete días, voy a andar medio picuchón. Pero no voy a sentir el dolor de garganta, mi chiquillo. Que tenga bonita semana y que Dios lo bendiga nomás.
0: Saludos, Ricardo. Un abrazo grande para Ricardo. Voy a andar bien bandeado todos los días con el vinito calientito ahí. Ay. Son exactamente las 10 de la mañana con 16 minutos. 10 de la mañana con 16. Oye, se armó el debate con los calendarios, cabrón. Se armó el debate con los calendarios. Acá a Teo le parece el día 20. Al Alex le parece el día 20 el calendario. El 20 se celebra el Día de los Pueblos Indígenas. No, este es acá por lo menos lo que me dice a mí oficialmente, que el día 21 de junio, pero en algunos calendarios sale el 20. Ahí está, po. Ahí está la pelea, el 20-21. Ya, pero ¿para qué vamos a pelear por un día más, un día menos? Pero la cosa es que no aparece como oficialmente feriado, ¿no? Este año. No aparece oficialmente feriado porque acá oficialmente lo que yo estaba viendo en un medio de comunicación que es muy, muy confiable, que dice que el día 21 de junio es como el Día Nacional de los Pueblos Indígenas. Eso es lo que dice acá. Lo vamos a averiguar más, sí, ¿eh? Lo vamos a averiguar más. Pero no vamos a pelear por mientras por el feriado. ¿Por qué vamos a pelear por el feriado? No, así que vamos a averiguar qué sucede ahí. Pero este es una... Es una información que de verdad que es muy confiable. Yo creo que... Oye, el otro día también, la otra vez también, se equivocaron los amigos de los calendarios, ¿se acuerda o no? Cuando teníamos un debate acá con un día que era del Santoral, ¿me acuerdo? ¿Cuándo teníamos un debate aquí? ¿Y también se ha equivocado el caballero del calendario?

aventurera. Ya. Y seguimos con el calendario. Mira, para todo hay una respuesta lógica. Y aquí les tengo la respuesta lógica, chiquillos, para que ustedes puedan saber y salgamos de toda duda. Porque claro, en algunos calendarios aparece el día 20, en otros el 21, y oficialmente aparece el día 21 para este 2026. La ley 21.357 establece que este festivo se debe, estoy hablando de los de lo que es el festivo del Día Nacional de los Pueblos Indígenas, ya que aparece el 20 de junio en algunos calendarios debido a que es un feriado móvil ligado al solsticio de invierno. La ley 21.357 establece que este festivo se debe conmemorar legalmente el día exacto en que ocurre el solsticio de invierno en el hemisferio sur, dado que este fenómeno astronómico varía año a año según calendario gregoriano. A la fecha del feriado cambia entre el día 20 al día 24 de junio, por lo cual, como vemos en el calendario, por lo que ves específicamente muchos calendarios que salen el 20 de junio, los años con solsticio temprano en años anteriores, por ejemplo como el año 2024, el solsticio ocurrió astronómicamente el día 20 de junio, fijando el feriado legal en esa fecha exacta. Ajuste de fin de semana también. En otros casos, como ocurrió el 2025, la ley o las modificaciones de calendario han movido el día de descanso al viernes 20 de junio para evitar que coincida con un fin de semana y asegurar un día libre. Y este 2026, el feriado oficial en el calendario de gobierno de Chile está fijado para el día 21 de junio. Ya, así que ahí aclaramos las dudas, chiquillos. Aclaramos las dudas. Para este 2026, el feriado oficial en el calendario del gobierno de Chile está fijado para el domingo 21 de junio. Nada que hacer. Por eso, algunos calendarios quedaron claros, se imprimieron con lo que fue el ajuste del 2025. Por eso están así, que usted ve el día 20 de junio, lo vea el día sábado. Claro. Así que ahí, eso no lo sabía el amigo que imprimió el calendario. No lo sabía. Así que llegó y dijo, chiquillos, tenemos que imprimir el 2026, la misma plantilla del 2025, la misma plantilla del 2025, ponle nomás, no. Ah, claro, y así que ahí tuvieron esa modificación, tuvieron ese pequeño detalle en el 20 de junio, ¿cierto? Que este año se va a celebrar el día 21 de junio. Y cae día domingo, así que nos hicieron huichipiriche con el feriado. Ya les lo dejaba para el 20 nomás. Mucha gente no había trabajado el día sábado, pero bueno, así es la cosa. 10 con 24 minutos, 10 de la mañana con 24.

10 de la mañana con 27 minutos, 10 de la mañana con 27, eres un mentiroso. Oye, en esta mañana cariñosa nuestros auditores se comunican conmigo a través de la cariñosa de Chillán, a través de nuestro WhatsApp, más 56 422 2204 88. Vamos a la pausa comercial, chicos. 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Pausita comercial, ya regreso en La Mañana Cariñosa.

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1: 8 grados, 3 décimas.
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0: Son las 10 de la mañana con 49 minutos en esta mañana, cariños, a nuestros auditores a esta hora comunicándose con nosotros a través de la número 1 del sur de Chile. Por acá tengo mensajitos a través del WhatsApp. Aló, buenos días.
1: Hola, Vitoquito, buen día.
0: Buen día.
1: ¿Cómo está usted, Vitoquito? Se le nota mejor su garganta.
0: Mejorcito hoy día, mejorcito hoy día.
1: Parece que hizo bastantes cargaritas el fin de semana.
0: Así es,
1: Vitoquito. Hartas. Enviarle saludos a Leonardito, que se encuentre bien.
0: Ojalá se encuentre
1: enviarle
0: bien.
1: Un gran abrazo a mi familia, a todos los auditores, al Bobby, al Burro, para usted obviamente. Y Vitoquito, ¿usted sabe cuál es el caballo preferido de los vampiros?
0: No.
1: Los pura sangre.
0: Chao, Vitoquito. Chao, chao. Chao, Elsa. Cuídate, Elsa. Ahí está nuestra amiga Elsa. Pórtate bien, Elsa, por favor, ya. Cuidadito con andarte haciendo la fresca con el caballero que aún longaniza. Porque el Leo ya lo sabe. Está esperando venir a Chile nomás para aclarar esa situación contigo y con el de la longaniza. Estaba enojado el otro día cuando le dije, Leo, ¿sabes que te están engañando? Están poniendo los cuernos. Sube por ahí que la Elsa andaba fresqueando con el que ahuma las longanizas. No, hijo, no puede ser. Cuando vaya a Chile va a ver esa Elsa que va a pasar y voy a buscar a ese de la longaniza y lo voy a ahumar a él, dijo. No sé qué, bueno, sé qué va a pasar ahí. Parece teleserie la cuestión ahí con la Elsa y el Leonardo. Saludos, amigazo, dice por acá. Vitoco, ¿cómo estás? Para el del refrío. Sanando un poquito mucho mejor el día de hoy, amigo. Yo acá salí, dice. Ya, y gracias a Dios del refrío. También estuvo bastante refriado nuestro amigo Panchito ahí en Huasco. Cuando vaya a Chillán, te llevaré un pajarete, un vino de acá, de la zona, dice. Pero no le deja al burro, ni al perro. No, para vino, mami. Tomo el pencazo ahí. Sí, para el refrío. Un vinito dulce, ese que. Ya, pues Panchito, tráigalo para acá nomás y probamos ese pajarete. El pajarete, el vino dulce de Huasco. Tiene que ser un manjar, pues, amigo mío. Ojalá que no sea muy fuerte, sino dos copitas y quedo hablando buen inglés, Vitoco, por acá. Saludos que anda ahí para Francisco de Huasco, que también estuvo bastante resfriado. Bastante delicadito, solo es que saludos que anda ahí para mi buen amigo. Y que se lo pasa navegando también, pues. Por eso se resfría el amigo. Saludos para Alex, que está en sintonía. Saludos grandes para Alex. Cuídate, amigo, también. Saludos para Chelita, que está en la comuna de Pinto. Saludos para Romina, que también está por acá. Apareció Romina. ¿Cómo estás, Romina? Gusto en saludarte, amiga. Muy buenos días. Saludos grandes a Romina. Bonita jornada para ti también, amiga. Esto lo trae Noche de Brujas y dice Desnudos.

0: aventurera. 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Nuestro WhatsApp, aló, buenos días.
1: Hola, Pichoquito, ¿cómo estamos?
0: Aquí estamos
1: como
0: mejorando, dije, amiga.
1: Yo que el fin de semana los mejorábamos.
0: Mejorando, amiga.
1: Yo estuve haciendo unas gárgaras por ahí.
0: Ah, mierda.
1: Me hicieron bien,
0: Pichoquito. ¿Te hicieron bien las gargaritas?
1: Parece que estamos quedando los dormidos, los laureles, por eso es que nos confiamos. Así
0: pues,
1: que
0: puede ser, ¿eh? Puede ser.
1: Hoy día sigo la receta, pero de a poquito terminando la receta para recuperarnos bien.
0: Eso sí.
1: Ya, Pichoquito, que estén muy bien. Me alegro que estén mejor de resfriado.
0: Gracias, amiga.
1: Aquí
0: sí, vamos mejorando.
1: Parejito. Aquí Nancy Eliana.
0: Saludos, grande Nancy. Cuídese. Un abrazo grande para nuestra amiga Nancy Eliana. ¡Aló!
2: Pichoquito.
0: Con el...
2: Solamente aclarar de que con Leonardito nos une una gran amistad.
0: Ah, ¿amistad nomás?
2: Ya, se ha forjado una linda amistad con Leonardito.
0: Murió el amor ahí,
2: Vitoquito, quería aclarar eso.
0: Ah, ya.
2: Para
0: ya.
2: Que no haya malos entendidos. Enviarle un saludito a Leonardito, que estaba medio convaleciente, pero
0: sí,
2: ya está mejor.
0: Se le quería ya la pelada.
2: Enviarle mucho ánimo. Decirle que se recupere pronto para que vuelva a hacer las actividades que le gustan tanto. Tiene que tomar harto tintito para que el corazoncito se recupere y esté
0: harto
2: contentito.
0: Tintito.
2: Chao, Pitoquito.
0: Oye, Leonardo, sí, todo complicado el amigo Leonardo. Creo que andaba un señor de una capucha y una guadaña en la mano. A la siga de él andaba, no sabía quién era. Pensaban que todo era un amigo de él y no. Lo anduvo persiguiendo ahí por varios lados ahí en Suecia. Pero mal que se salvó, al final se le fue el hombre de la capucha y la guadaña. ¡Aló!
3: ¿Qué tal, mi querido amigo?
0: Ahí estamos, mira, ¿qué tal?
3: Toco Fuentes, para mí es un grato placer el poder saludarte a la distancia, a ti y a tu familia. Saludos a toda la gente linda que te sintoniza a esta hora de la mañana en la región del Maule, del Biobío y del Ñuble.
0: Así es, mi buen amigo.
3: Saludos también para mi buena amiga Panchita y sus colegas en la segunda comisaría de carabineros en Chillán. Saludos también para México lindo y querido.
0: México lindo y querido.
3: Para Luz y familia en Ciudad de México. Saludos para Mauricio Rivas y familia. Para Elsa. Saludos para tus mascotas, para el Bobby, para el burro. Saludos también para Bernarda, para las cariñositas de la tía Julia. Mi querido amigo, ya gracias a Dios me estoy recuperando de a poquito.
0: Qué bueno, amigo. Nos alegramos mucho.
3: Espero que tú también te puedas recuperar lo más pronto posible de ese dolor de garganta que te aqueja.
0: Me ha tenido bien complicado, amigo.
3: Contento porque ayer, hoy día la madrugada, ganó nuestra selección de Suecia.
0: ¡A miércale!
3: Junto a su similar por 5-1 a Túnez. Un abrazo a la distancia, espero que tengas un buen inicio de semana.
0: Gracias, Leo.
3: Jornada.
0: Gracias,
3: muchas Leo. Bendiciones para ti y todos los tuyos. Saludos.
0: Gracias, Leo. Un saludito grande a nuestro amigo Leonardo. Ay, andaba Lora Gradiono, mi buen amigo. Olor a ciprés también andaba por ahí. Menos mal que no pasa mayores. ¿Quién más está para acá? Dice saludos para ustedes, los Yeuques Bajos, Camino Tacalco. Saludos grandes para nuestros amigos que están en los Yeuques Bajos, especialmente ahí Andrés. Saluditos grandes, Andrés. ¿Quién más está para acá a través del WhatsApp? Aló, buenos días.
4: Muy buenos días.
0: Buenos días.
4: Espero que se haya mejorado. Yo aquí todavía un poco resfriada.
0: ¿Anda resfriadita? Chacá.
4: Bueno, ay, para desearle un lindo día, un hermoso inicio de semana.
0: Muchas gracias, amiga.
4: Una linda jornada que tenga.
0: Muchas gracias.
4: Para usted. Y bueno, y saludarlo y decirle que los clásicos ya estuvieron de miedo.
0: Le gustaron los
4: gracias,
0: clásicos.
4: Gracias, mi toquito, por esa buena música que nos pone el los día domingo.
0: Bonito.
4: Yo hago mis cosas escuchando los clásicos el día domingo.
0: Mire, qué cosa más buena, ¿eh?
4: Un abrazo, mi toquito, que tenga lindo día.
0: Muchas gracias, amiga, igual para usted.
4: Muchas bendiciones.
0: Igualmente, un abracito grande Aide. Para nuestra amiga Aide. Saludos grandes para ella que está a esta hora con nosotros. Amante de los recuerdos, y un abrazo grande para nuestra amiga Aide. Yo voy a la pausita comercial, chicos. Pausita comercial, regreso de inmediato.

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1: ¿Qué hora es, cariñosa?
2: Son las 11 de la mañana, 12 minutos.
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1: El Chupacabra. Ahí está el Chupacabra. Son las 11 de la mañana con 23 minutos. 11 de la mañana con 23. 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

11 de la mañana con 28 minutos en esta mañana cariñosa, señoras y señores. Ahí está Mano Fría. Hoy, aquí el mano negra acá en Chile. El Mano Negra. Los que tienen la mano livianita ahí te sacan la billetera, no te das ni cuenta. ¿Ah? La chiquilla la tía Julia tiene la mano calientita. No tiene la mano fría, tiene la mano calientita la chiquilla. Suavecita la manita. Hola, Vituquito dice, quiero mandar un saludo a mi hermano Marco Fernández, que está trabajando ahora, decirle que lo quiero mucho, de parte de su hermana chica. Así que un saludo grande ahí para Marco Fernández, de parte de su hermana chica, que le envía un gran saludo, que está trabajando a esta hora de la mañana. ¿Quién está por acá? El Alvarito, desde la comuna de San Ignacio. Presenta, Alvarito. Dice, ¿verdad que subió las piscolas donde la tía Julia? Todo sube, amigo, todo subió, pero la gente igual nomás paga. Sino... No le interesa el valor cuando está donde la tía Julia, le interesa pasarlo bien nomás, y aunque le hayan subido un poquito más las piscolas, igual nomás los chiquillos van con más ganas de ir a pasarlo bien donde la tía Julia. Dice, saludos grandes para nuestra amiga Doris. Me ha mandado 3 mensajes al tiro la Doris por acá. 3 mensajes al hilo la Doris. Hola, amigo Vitoco Fuentes, soy Dori, tu amigo. Cornetazo, saludos grandes a la Dori. Ya, Dori. Ahí está tu cornetazo, niña, por Dios. Saludito grande a la Dori. Nuestros auditores se comunican conmigo. Vamos a la pausa comercial, Pulpito. Pausita, regreso de inmediato.

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1: 10 grados, 4 décimas.
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1: Corazón ausente, eso decía, ¿qué personajes? Aquí en La Mañana Cariñosa te acompañamos a través de la número uno del sur de Chile. Jornada de día lunes. Te acompañamos aquí, señoras y señores, hasta las 12 del día. 12 del día. Oye, nuestros auditores y auditoras a esta hora comunicándose con nosotros a través de nuestro WhatsApp, más 56 422 2204 88. Nuestros auditores a esta hora están con nosotros en WhatsApp.
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1: ¡Aló!
2: Hola, Vitoquito, ¿cómo está usted? Muy buenos días. ¿Cómo ha estado su salud?
1: Vamos mejorando, Carmencita.
2: Mando mucho cariño a todos los cariñositos, al burro y al Bobby. Oiga, Vitoquito.
1: Carmencita, cuénteme.
2: ¿Este mes es San Juan o en julio?
1: Este mes, chao, amiga, este mes. El día, ¿cuándo es 24 de enero, no? San Juan. Parece que el 24, Carmencita, si mal no me equivoco. Pero ahí los auditores me van a ayudar hoy día. Ya, chiquillo, ayúdenme. ¿Cuándo es San Juan? Parece que el 24 es la festividad de San Juan, si mal no me equivoco, acá en Chile. Celebramos todos los Juanes. Festividad de San Juan en Chile, ¿cuándo? Mira, por acá me dice que el día 23 de junio y la madrugada el 24 de junio. Eso me dice por acá. 23 de junio y la madrugada el 24 de junio. Recuerden que esa es la noche más larga, la noche de San Juan, una de las noches más largas. Se hacen las pruebas de la tinta, la papa pelada, sin pelo, con pelo, sin... pelada, con pelo, sin pelo y a medio pelar. ¿Cómo es la cuestión? Esa. Imagínate, tienes que tirarla debajo en la cama, pues la de las papas, esa es buena. Son tres, po. Ya, la papa sin pelar, la papa medio pelar y la otra papa pelada entera. ¿Cuál le gustaría de todas sacar a usted? No, hoy. No, yo creo que hay que sacar la pelúa mejor, po. La papa con cáscara, me refiero a con cáscara. Hablemos con los humanos, son las cosas mejor. La papa con cáscara, porque creo si sacan la pelada. Si te toca la pelada, andas pelado todo el resto del año. Eso es lo que dicen por ahí. La tradición de San Juan. Ya, entonces usted que saque la con cáscara, pero menos la sin cáscara. Porque andamos a andar pelado mejor todo el resto del año, mejor no. Para la pata y el asunto. Bueno, también hay gente que hace muchas pruebas de San Juan. Otros se van a... quieren ir a tocar la guitarra debajo de la higuera y todo, ¿no? Hay una cantidad de cosas que se pueden hacer. De aquella que salgan verdad, otra cosa, pero no sé. El 23, dice por acá, de junio, y la madrugada del 24 de junio, Carmencita. Que saludo grande a la Carmencita. Quiere hacer las pruebas de San Juan, parece la Carmencita, ¿eh? Sí. Bueno, buenos días. Quisiera mandar un saludo a mi hermana Denise Fernández y a mi hermosa madre Bernarda Ortiz, que la amo mucho, de parte de su hijo Marco Fernández, que el domingo iré a verla con el nieto. Eso ya. Preparado el panorama para el día domingo. Saludos grandes a Marquito Fernández. Saludos también para mi buena amiga María, que está por acá también trabajando. Vendiendo todas sus cositas ricas ahí, deliciosas. Y nuestra amiga María, que está frente al supermercado que empieza con L. No lo puedo nombrar por acá porque no me puse dormido. Así que un saludo grande para ella. ¡Aló!
3: 24 de junio, Vitoquito.
1: 24 de junio, muchas gracias, mi buena amiga. 24 de junio, Anita Elgueta. Saludos grandes para Anita. 24 de junio, muchas que son. Chiquillas, ustedes, yo de verdad que los quiero tanto. Ustedes. 24 de junio me dicen por acá. Ya. Ahí es San Juan. Ahí vamos a hacer todas las pruebas de San Juan. Todas las pruebas de San Juan. Tienes que dejar el nombre de tu enamorado o tu enamorada debajo de la almohada. No sé cómo es la cuestión esa también. Vamos a averiguar después, cuando ya sea el momento, vamos a averiguar de todas las pruebas de San Juan, ¿cierto? ¿Qué más está por acá a través del WhatsApp? Dice, hola, Vitoquito, muy buenos días. Te envío un gran saludo desde la comuna de San Carlos. Saluditos grandes para San Carlos, que está con nosotros en sintonía. Nuestros auditores y auditoras se comunican a través de nuestro WhatsApp.
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1: Así es. 11:43, 11 de la mañana, 43. ¡Wow! Oye, en esta mañana cariñosa que ha pasado bastante rápido, temperatura va subiendo, tenemos 10 grados a esta hora. 10 graditos centígrados, que están muy agradables en nuestra ciudad de Chillán. En la mañana hacía mucho frío. O es que yo andaba en tu mío, me llegó el viejazo, pero tenía mucho frío en la mañana, compadrito. Ay, vamos a más canciones. Son las 11:43 en esta mañana cariñosa, señoras y señores. Esto dice Yo No Compito.

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1: Oh, está bueno el tema, ¿eh? Yo no compito, decía la nuestra amiga ahí. Yo no compito. ¿Ah? Estelita, yo con corneta. Ella compito, yo con corneta. Estelita. Son las 11:47. 11 de la mañana con 47 en esta mañana cariñosa. Nuestros auditores se comunican conmigo a través de la número 1 del sur de Chile. Nuestros auditores ahí con nosotros. Hoy día me toca turno largo. A los leones al tiro el bitoco nomás. Le dijeron, ya anda y mejorcito la garganta y ya te fuiste. Tío. Hoy día les voy a acompañar en la Feria de las Pulgas, chiquillos, durante el transcurso de esta semana. Sí, les voy a acompañar en la Feria de las Pulgas, así que pueden mandarme más ratito. Ahí todos los... Bueno, pero una vez que entra la feria les voy a dar la instrucción, ¿ya?
2: Qué linda que está.
1: No, no voy a apurar todavía. Pues tranquilo, niño, tranquilo. Estelita, oye, está calentando el carita de gallo. Está rico, qué bueno, hacía falta su rayito de sol, porque verdad que ya hacía mucho frío. Mucha gente tuvo que salir a hacer trámites. Algunas amigas a esta hora están en la casita haciendo todas las labores del hogar, lavando, planchando. Algunas amigas haciendo aseo, pensando todavía qué vamos a hacer de almuerzo nomás. Todos los días la misma cuestión. Hoy día se comen legumbres. Y el que quiere comer, come. El que no lo come, no come nomás. Los regodiones que a veces dicen, ay, no me gustan las legumbres, que no me gustan los porotos, que no me gustan las lentejas, que no... ¿Cómo no pueden comer esas cosas? Son tan ricas. Pero eso sí, pongan un pedacito de longaniza arriba, así. Si hacen lentejita, un poquito de longaniza arriba, así. Para el sabor, no, sí, para el sabor nomás, pues, si nada. Podría ser una tirita más o menos, así. Se longaniza. ¿Cierto, burrito? Exactamente, ¿ustedes me apoyan o no? El Bobby dice que sí, de todas maneras.
2: Qué linda que...
1: Hoy día se comen legumbres en la casa, caramba. Miren que tanta cuestión de carne, todos los días carne, pura carne, tan carnívoro, que tanta cuestión. Estelita, aló, muy buenos días. Espérate, deja, saque el play de ahí, Wolfito. Ya, ok, ¿quién está por acá? Aló.
3: 24 de junio es el día de San Juan Pitoquito.
1: El 24 de junio.
3: Grábeselo en la mente.
1: Ya me lo grabé entero, ya. Grabado entero, aló.
4: El 24 de junio se celebra el veranito de San Juan.
1: El veranito.
4: Mi querido Bitoco.
1: Tiene razón, pa' amigo. El veranito San Juan. Saluditos grandes ahí para mi buen amigo Leonardo. ¡Aló!
5: Hola, hola, Bitoquito.
1: Hola, amiga, muy buen día.
5: ¿Cómo ha amanecido?
1: Estamos mejorcito hoy día, mejorcito y amiga.
5: Los cariñositos. Parece que estamos mejor del resfrío, ¿ah?
1: ¿Eh? Sí, estamos mejorcito, sí.
5: Tiene que abrigarse la garganta, Bituquito, el cuello, póngase un cuello, cómprese un cuello.
1: Pero si tengo cuello.
5: Deje de usar el ventilador ese que le hace mal a todos, si se no, resfrió
1: no,
5: ahí.
1: No lo enciendo.
5: O le destaparon las patitas y se resfrió.
1: No, no hago esa cosa yo.
5: Ya, Bituquito, cuídese mucho, bendiciones para usted, para toda su familia, para todos los que trabajan con usted, cuídese mucho, tome harta agüita, harto limón con naranja y miel. Chavituquito, cuídese mucho, bendiciones, lo quiero mucho. Desde Ningüe Rincón, estamos hablando.
1: También
5: puede pasar toque la cornetita, lo quiero mucho.
1: Un saludito grande para Ningüe, que está en sintonía a esta hora. Nuestra amiga Aida Ningüe, Estelita, qué linda que estás. Por acá, saludos a nuestros auditores.
2: Podría con usted conversar.
1: Estelita, si usted tiene novio, no importa, no soy celoso. Qué bueno, dice, no, tengo un ratito más, me dice por acá. Sí, vamos a estar en la feria hoy día, chiquillo. Siempre. Mandamos a Cristian Jara y a Misión Secreta y el agente 000000077 lo mandamos a Misión Secreta. Lentejas partidas, me dice por acá, ya me están agarrando para el deseo ya. Chelita, usted me agarra fuerte para el deseo usted, ¿eh? Pero si después la molesto yo, no le va a gustar. Lentejas partidas, dice. ¿Habrán lentejas partidas o no? ¿Quién dijo el otro día lentejas partidas? Le gusta el deseo. Así que, le gusta el deseo. Ya. ¿Sí? Ah, ya, ok. Ni un problema. Hoy día, porotitos. Porotitos con rienda podrían ser hoy día. Esos son los porotitos musicales. Porotitos musicales. ¿Aló?
6: Hola, hola, Bitoquito, ¿cómo estamos?
1: Hola, buen día. Buenos días.
6: ¿Qué tal? Bitoquito, tenía el Bobby por ahí para que me saque a mi primo acá encima porque ya me tiene vuelto bien un loco.
1: Le mando el burro. El burro le espanta al tiro. ¿Y ahí qué pasó con la Estelita? ¿Y qué pasó con la Estelita? Ya, pues. Pensé que le íbamos a escuchar. Escuchemos a la Estelita. Ya, ahí va Leodal.

0: siempre hay solución. En la vida siempre hay solución. ¿Cómo decía eso de la Estelita? Por ahí me cambiaron el nombre, me decían, ¿ah? Margarita. Le cambiamos el nombre, pues. Mira, Margarita, qué linda que está. Ahí está, pues, ve. ¿Ve?
1: Estelita.
0: Oye, bueno, muchas gracias. Saludar también a mi secretaria virtual que está en sintonía por aquí. ¿Cómo está mi secretaria virtual? Saludos grandes para ella.
1: Novio.
0: Ni miré el santoral hoy día, la vengo recién a ver recién. Leonida hoy día el santoral, pues, Leonida. Leonida el santoral. Oh, no me había dado ni cuenta. Mira que ando distraído, niño. Por Dios.
1: Es un lindo sueño la vida.
0: Sí, Leonidas el día de hoy. Así que a todos los Leonidas, un gran saludo enorme para todos ellos que están a esta hora con nosotros. Margarita, qué linda que estás. ¿Ya, quién más está por acá? Saludos. Por acá preguntará Alex si el día feriado atiende la tía Julia. Obvio que atiende, amigo mío. Vienen unas chiquillas también por acá para que se dé una vueltita por ahí, amigo mío. ¿Te están echando de menos, Alex? Hace tiempo que no va por allá. Tenemos todas las fotos de todos los clientes que van, están todos fichados. Saludos para todos por allá, desde Puchuncaví, Las Ventanas. Saludos grandes a Puchuncaví. Resfriada full también nuestra amiga. Chuta. Anduvimos todos en la misma fiesta, parece. Yo haré porotos con... ¿Cómo? ¿Porotos con repollo? ¿Porotos con repollo, amiga? ¿En serio? No, nunca había escuchado esa mezcla. ¿Porotos con repollo? Va a ser una tarde muy explosiva, amiga. Se toma una Coca-Colita, dijo él. ¿Ah? Una Coca-Colita. Chuta, la combinación así que va a estar peligrosa. No, nunca había escuchado esa combinación. Porotos con repollo, porotos con rienda, porotos con mote. Oh, los porotos con mote igual son medio peligrosos. Pero porotos con repollo. Bueno, amiga, que le quede muy rico su almuerzo. Que le quede muy rico. Dice amigo Bitoco, dice, no hay mucho antes con respecto, dice, al resurrefrío. Parece que tendríamos que cambiar de la receta. No, pero algo me está resultando, sí. Miel con limón, miel con limón. Lo más sanito que he tomado, miel con limón. Me he tomado como chorrocientos sobre Tapsin. Ya, oye, la farmacia han hecho cualquier negocio conmigo vendiendo las promociones de Tapsin. Así que, ahí vamos mejor. Hoy día me paso a comprar unas 10 promociones más para la semana. Ya me tiene una foto mía ahí, el cliente premium del Tapsin. Ahí en la farmacia, yo le quito cerquita aquí en la esquina. Y dice, ¡ay! Y se ponen contentos, me ven de lejos. Mira, viene a comprar Tapsin. Ya, no me voy a ir porque ya pedirme de acá nomás, porque tengo que estar en la Feria de la Pulga. ¿Qué hizo por acá?
2: El mejor menú, mi querido Itoco.
0: Ajá.
2: Son unas lentejitas rellenas con atún y queso derretido.
0: Lentejas rellenas con atún. Amigo mío, ¿cómo puede rellenar cada lenteja? Ahí sí que está difícil la cosa. Lentejas con atún rellena. Ya veo rellenando cada lenteja, ya veo. Ese es nuestro amigo Leonardo, que come cosas extrañas. A ver, ¿qué dicen nuestros auditores? ¡Aló!
3: Y también poroto con cochayuyo, papitas, zapallito, queda muy rico.
0: ¡Quedan buenos, guau! Porotos con cochayuyo. Porotos con repollo, una bomba tiene que ser, me preguntan por acá. Yo creo que sí, tiene que ser una bomba así, pero... ¿Una bomba nuclear? Cliente frecuente del Tapsin. Ay, ay, ay, Dios mío, no voy a decir lo que iba a decir, mejor me quedo callado, ¿no? ¿Cómo se toma el Tapsin, amigo? ¿Cómo se toma? Día y noche. ¿Ya? Vamos a la pausita comercial, los voy a acompañar el día de hoy a través de la Feria de las Pulgas. Un gran abrazo. Vamos a la pausita, toma agüita, respiro, inhalo, exhalo. Voy donde nadie puede ir por mí y regreso con ustedes, ¿ya?
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0: ¿Qué hora es, cariñosa?
1: Son las 11 de la mañana, 59 minutos.
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0: Ya, ahora sí, estamos listos, preparados ya para comenzar la Feria de las Pulgas del día de hoy a través de la cariñosa de Chillán. Ya. Abrimos el boliche, pues lo abrimos nomás. Ya estamos ok entonces con el boliche, lo abrimos. 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Desde ahora ya, señoras y señores, usted se puede comunicar conmigo a nuestro WhatsApp más 56-422-2204-88, dejando todos los datitos a esta hora. Y también a través de nuestra línea 222-04-88 en la Feria de las Pulgas. Así que desde ahora ya usted se puede comunicar conmigo para vender, permutar, regalar. La Feria de las Pulgas le puede ayudar. Saludos para nuestros auditores y auditoras que están con nosotros a esta hora en sintonía. ¡Aló!
1: Hola, buen día, ¿cómo está?
0: Buenos días.
1: Quiero mandar un saludo a la tía Iris.
0: Ajá, muy bien.
1: La quiero mucho, la echo de menos. Estoy con días libres, así que...
0: ¡Ah, qué bien!
1: No nos vemos hasta el día miércoles.
0: Buenísimo, buenísimo.
1: Así que besitos para ella y que me extrañe mucho. Saludo también a mi abuelita Juana Aguilar.
0: Ajá, muy bien.
1: Y a mi tía Sara Mora, que cuide a mi abuelita como si fuera su hija.
0: Así qué bueno, bien. Qué bueno, qué bueno.
1: Muchas gracias.
0: Nos alegramos.
1: Y besito para usted, espero que esté mejor de su resfriado.
0: Gracias, amiga, muchas gracias. Buen descanso para Analía, saludos grandes, Analía. Vamos con línea telefónica, buenas tardes.
2: Buenas tardes, Vito Vito.
0: Buenas tardes, señor, ¿con quién tengo el gusto?
2: Con Gino.
0: Don Gino. ¿Cómo está, don Gino?
2: Bien, ¿usted cómo está?
0: Mejor, ya mejor, amigo. Así que estamos, vamos bien, vamos bien.
2: Eso es bueno.
0: Sí, don Gino, cuénteme, ¿quién le puede ayudar?
2: Tengo dos cositas para vender.
0: Dígame nomás.
2: Tengo un disco para hacer asada, cuidar, todas esas cosas.
0: ¿Ya?
2: Lo tengo en 40.000 pesos como sable.
0: Muy bien.
2: Y una silla de ruedas. También le puede estar.
0: ¿Ya?
2: De 75 como sable.
0: Ok, don Gino. ¿Y aquí numerito, mi buen amigo?
2: Al 99. 74.
0: ¿Ya?
2: 77 13.
0: Ok, lo reiteramos por favor, don Gino.
2: 99.
0: ¿Ya?
2: 74.
0: Ajá.
2: 70.
0: Ok.
2: 7 13.
0: Muy bien, amigo mío. Ahí estamos con el datito, que tenga buena tarde,
2: Igual
0: esté
2: mejor, sí.
0: Ya, ok, muchas gracias, don Gino, cuídese. Ahí está nuestro amigo Gino, en sintonía a esta hora. Estamos en la Feria de las Pulgas, línea 222-0488, también a través de nuestro WhatsApp. Usted envía su mensajito de audio. Aló, buenas
3: Hola,
0: tardes.
3: Hola,
0: buenas tardes.
3: Buenas tardes. Bien, para acá también hay un día hermoso.
0: Bonito, bonito, ¿cierto?
3: Y así le podía tocar el tema de esta sola mañanita, está de cumpleaños mi hija.
0: ¿Quién
3: oiga
0: a su hija? ¿Cómo se llama su hija?
3: Desearle que tenga un feliz cumpleaños junto a mis nietas.
0: Mire qué buena.
3: A su marido, a nosotros, la familia. que todos sus sueños se cumplan, que Diosito le dé mucha salud y vida para estar siempre con nosotros.
0: Ok.
3: Y que la amo mucho y que ella sabe que cuenta conmigo siempre.
0: Pero
3: siempre.
0: Por supuesto, todo el apoyo
3: te
0: al mundo.
3: Te amo, Karencita, de parte de mamá.
0: Eso, qué bonito saludo. En este día de su cumpleaños, un gran saludito, un abrazo grandotote para ella. Que cumplan muchos añitos más y que lo pasen bonito, ¿ya? Y un abracito grande. Por acá dice, quiero saber el número de la radio cariñosa. Usted tiene que marcar para comunicarse con nosotros al teléfono fijo. Es el 422-2204-88. 422-2204-88. Si usted quiere mandar un WhatsApp al más 56 422-2204-88. ¿Ya? ¿Alguien está en línea por acá? Buenas tardes.
4: Hola, buenas tardes, ¿cómo estás?
0: Muy bien, mejorando, mejorando, vamos bien,
4: sí,
0: ya.
4: Así que bueno, impeque. Bueno. Eso es muy bueno.
0: ¿Con quién tengo el gusto yo esta tarde?
4: Hoy, usted habla con Verónica.
0: ¡Verónica!
4: Tengo unas cositas para vender. Ya, una vitrina, sí, una vitrina refrigerada.
0: ¿Ya, Verito?
4: Para negocio.
0: Ajá.
4: Y en 100 mil pesos, funcionando.
0: Funcionando.
4: Sí, y tengo una marquesa de madera completa con sus largueros, con todo.
0: Ajá, muy bien.
4: De plaza y media en 25 conversables.
0: Ok.
4: Excelente estado.
0: Ya, genial, genial, genial.
4: Sí, sí.
0: ¿Qué otra cosita más vendemos?
4: Por ahora eso.
0: Eso nomás. Sí, ya, eso pues, nomás. Amiga. ¿Y aquí el numerito telefónico los comunicamos?
4: Sí, al 962.
0: Ya.
4: 719768.
0: Lo reiteramos, por favor, amiga.
4: 962-71-9768.
0: Ya, mi amiga. Ningún problema, Verónica.
4: Muy amable.
0: Que esté muy bien. Chao, chao. Ahí está nuestra amiga Verito. 12:20. 12:20. 422-2204-88. Para comunicarse a través de nuestra línea teléfono fijo, lo sacamos al aire. O al más 56-422-2204-88, si quiere enviarnos algún mensajito de audio a través del WhatsApp. Aló, buenas tardes.
5: Hola, muy buenas tardes.
0: Buenas tardes, señor. ¿Con quién tengo el gusto?
5: Gerardo. Mire, tengo neumáticos para la venta prácticamente nuevos.
0: Ya.
5: 105-55-16.
0: Ok. 4. Ya.
5: Y tengo un neumático nuevo, nuevo, que a Roberto nunca se ocupó ese. El ya. 235. Ajá. 55-18.
0: Muy bien.
5: Y 225-55-18. De eso tengo una pareja.
0: Ya.
5: Llamar al 967.
0: Uh-huh.
5: Ah, y también, perdón, y también tengo, ¿sí?, el repuesto de la Toyota, de 5 pernos.
0: Ah, ya.
5: Con neumático y llanta.
0: Muy bien.
5: Y el espejo original del Kia Rio JB.
0: Ok.
5: El original.
0: Llame.
5: Llamar al 967-03-1624.
0: Muy bien. ¿Lo podemos retirar, amigazo?
5: 967-03-1624.
0: Ya, no va. Estamos impecables.
5: Muchas gracias.
0: De nada, que esté muy bien. Cuídese. Un abrazo. Vale. Chao, chao. Ahí está nuestro auditor, entonces. En la Feria de las Pulgas, así vendemos la feria, chiquillos. Vendamos nomás. ¿Tiene algún refrigerador, algún televisor? ¿Y necesita vender, no sé, alguna herramienta? Bueno, véndala a través de la Feria de las Pulgas. Esta tremenda vitrina para hacer negocios, para juntar algunas luquitas. ¡Aló!
6: Buen día, don Bitoco.
0: Buen día, amigo.
6: Buenas tardes.
0: Buenas tardes.
6: Buenas tardes.
0: Buenos días, buenas tardes.
6: Don Bitoco. ¿Sabe que estoy vendiendo una máquina de soldar, una Indura, ¿ya?, 165?
0: Muy bien.
6: Está con los cables, solamente hay que comprar el portaelectrodo.
0: Ah,
6: ese tiene un valor de 35 mil pesos.
0: Ok.
6: Y también se ofrece maestro para hacer reja, cobertizo, todo eso también se ofrece maestro para trabajar. Hay llamar al 966-36-55-86. Repito, don Bitoco,
0: ¿sí?,
6: 966-36-55-86.
0: Eso es.
6: Gracias, don Bitoco, que tenga buena tarde.
0: Gracias por comunicarse usted, amigo, a través de la Feria de las Pulgas. Muchas gracias a usted por estar con nosotros a esta hora de la jornada, en esta tarde. Haciendo luquita, vendiendo algunas cosillas por acá en la Feria de las Pulgas. Aprovechemos. ¿Quién está por acá o no? ¿Tengo línea? Aló, buenas tardes.
7: Hola, buenas tardes, Vitoquito.
0: Buenas tardes, mejorando de este resfrío, amiga. ¿Con quién tengo el gusto?
7: Bueno, con María de Chillán Viejo.
0: ¿Y cómo está usted, María?
8: Yo bien todavía, no me he resfriado no, para nada todo este tiempo.
0: Ojalá que no se resfríe, oiga, porque cuesta sacarse todo resfriado encima.
8: Sí, es complicada la cosa.
0: Complicadito. ¿Y en qué la podemos ayudar esta tarde? Sí, cuénteme, señora.
8: Le estoy llamando porque tengo una casa para arrendar.
0: Ya, muy bien.
8: Es una casa de material, tiene tres dormitorios grandes, un living comedor terrible grande, un baño grande, cocina grande, patio cerrado.
0: También qué bien.
8: También se arrienda con subsidio.
0: ¿Ya?
8: Y es una casa interior.
0: Ah, qué bueno, genial, sí. Genial.
8: Eso.
0: ¿Cuántas piezas tiene, cuántos dormitorios tiene?
8: Tiene tres dormitorios grandes.
0: Ah, genial, sí. Buenísimo.
8: Sí. Y es todo grande, un baño, una cocina bien espacioso. El living comedor es del ancho de toda la casa.
0: Ah, estamos bien. Pues genial, la gente que le gusta con harto espacio las casas, ahí tiene una buena alternativa.
8: Para no andar apretado.
0: ¿Cierto?
8: Estar apretado con las cosas.
0: Sí, por supuesto.
8: Ya, el número, y también con subsidio, como le dije.
0: Ya, muy bien.
8: Ya, el número es 983-72-6966.
0: Ok.
8: Durante todo el día.
0: ¿Los comunicamos con?
8: María.
0: ¿Lo reiteramos un numerito, María, por favor, para que si hay alguna persona la anote?
8: 983.
0: ¿Ya?
8: 72-6966.
0: Ya, amiga. Ni un problema.
8: Gracias, chao.
0: Que le vaya bonito, señora María. Cuídese.
8: Chao.
0: Ahí está nuestra amiga María, quien se comunica con nosotros a esta hora a través de la Feria de las Pulgas. Hola, ¿cómo están? Dice, vendo 15 planchas de zinc de 4 metros 20. Nuevas, llamar al 984-11-47-59. 984-11-47-59. 15 planchas de zinc de 4 metros 20, nuevitas, buenas. Así que la persona que está interesada se puede comunicar al 984-11-47-59. ¿Qué más tengo por acá a través de la Feria de las Pulgas? ¡Aló!
9: Estoy vendiendo una máquina para emitir boletas.
0: ¿Ya?
9: Está nueva, la
0: que
9: venden en 100 mil pesos.
0: Muy bien.
9: Llamar al 93-40-89-12-1. Gracias.
0: Gracias a usted, amiga, por comunicarse con nosotros. Estamos en la

0: Querida amada, son las 12:29. Vamos al llamado telefónico. Aló, buenas tardes.
1: Aló.
0: Buenas tardes, ¿me escucha?
1: Bien, bien, sí.
0: Qué bueno. Claro. ¿Con quién tengo el gusto?
1: Con Marcela.
0: La señora Marcela, ¿cómo está usted?
1: Bien, ¿y usted?
0: Bien, aquí estamos mejorando ya, así que vamos bien, bien encaminados, señora Marcela.
1: Eso es bueno,
0: con el sí, tiempo. Así es, amiga. ¿Y en qué le puedo ayudar? Cuénteme.
1: Lo que pasa es que necesito, tengo una casita para arrendar.
0: ¿Ya? Cuénteme nomás, pues, por acá ya la arrendamos.
1: Ya, ya. La casita es mitad madera, mitad material. Uh-huh. Tiene 3 dormitorios.
0: Ya.
1: Está en el sector del Tejar.
0: Muy bien.
1: Y el valor es de 270,000 pesos.
0: Ok. Uh-huh.
1: Y máximo 2 personas, un matrimonio con una guaguita.
0: Ah, ya. Así. Muy bien.
1: No mucha gente porque la deterioran mucho.
0: Exactamente. Y tiene entrada para vehículo, ¿no? La casita.
1: Sí. ¿Sí? Sí, también.
0: Ya, impecable. ¿Sí? Impecable. ¿Y a qué numerito los comunicamos?
1: Al 9. Ya. 912. Ajá. 79566.
0: ¿Lo reiteramos?
1: 9912-79566.
0: Ya, amiga. Estamos perfecto con el datito. Igual usted,
1: gracias.
0: Que tenga bonita tarde. Chao, chao. Ahí está nuestra amiga en sintonía. 12:30 minutos. Yo quiero contarles a nuestros amigos y amigas que a esta hora nos acompañan nuestros grandes auspiciadores también a través de la Feria de las Pulgas de la 92.1. ¿Quién nos acompaña? 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
1: 12 grados, 6 décimas.
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1: Estamos en la Feria de las Pulgas de la 92.1. Nuestra línea telefónica 422-2204-88 para que también se pueda comunicar. Si usted quiere comunicarse con nosotros al teléfono fijo de la radio para salir al aire, a entregar su datito, puede llamarme al 422-2204-88. Si quiere comunicarse a través del WhatsApp, más 56-422-2204-88. ¿Ya? Sí, tiene que poner para comunicarse por WhatsApp, solo anteponer más 56, no 9, ojo, no poner el 9, sino que más 56-422-2204-88. Y para llamarnos directamente a nuestro teléfono, solo 422-2204-88. Aló, buenas tardes.
2: Muy buenas tardes, Cristian. ¿Me podría ceder el teléfono a la señora que vende la casa, por favor?
1: La última señora que llamó, ¿no?
2: La última.
1: Ella la arrendaba.
2: Arrendaba
1: la casita a la señora.
2: No, entonces una que tiene cuatro dormitorios, no parece que la vendía.
1: Ya, lo vamos a revisar de forma inmediata y en forma interna se lo enviamos. Trate de mandarme un WhatsApp si puede y se lo envío en forma interna, amigo.
2: Bueno,
1: información. ¿Ya?
2: Muchas gracias.
1: Ok, adiós. Que esté muy bien. Chao. Ahí está nuestro buen amigo entonces preguntando por un datito. Así es bueno que pregunte por los datitos, chiquillos. Sí, señor, nuestra secretaria también está ahí apuntando los datitos a esta hora. Ahí está, en saludos para Laverito. Aló.
3: Bitoquito, buenas tardes.
1: Buenas tardes.
3: Una muy linda semana junto a su familia.
1: Muchas gracias, amiga.
3: Bueno, yo soy de Linares, vengo llegando acá a Chillán.
1: Uh-huh. ¿Sí?
3: Y me compré una casita y resulta que me quedó chica la casita. Necesito una piececita.
1: ¿Ya?
3: A la calle, por favor, para guardar algunas cositas que me están quedando chicas, que no me caen en la casita, por favor, ¿ya?
1: Muy bien.
3: Llamar a 975-91-242, Marisol de Linares.
1: Muy bien, Marisol.
3: Tengo un buen regreso.
1: Gracias, Marisol. Casita. Más 569-97-59-12-42 es el número telefónico de nuestra amiga Marisol. ¿Ya? Ahí está entonces. Atención. Se vende. ¿Qué vendemos a esta hora? Se vende parcela de 5.600 metros cuadrados en sector Oro Verde, a 1.5 kilómetros de la carretera, principalmente, en 15 millones, con empalme de luz y proceso de APR de agua. Se pueden comunicar los interesados al 78-33-78-28 o al 54-48-20-70. Tienen que anteponer el 9, ¿ya? 78-33-78-28 o al 54-48-20-70. Atención, la señora Marianela busca trabajo como cuidadora de adulto mayor con experiencia o aseo en casa particular. También en oficina, para hacer aseo en oficina, también ningún problema. 3 veces por semana, disponibilidad inmediata para trabajar. Cualquier persona que necesita comunicarse con ella, al 9-49-15-42-25. 9-49-15-42-25. Se ofrece para trabajar como asesora de hogar, también para realizar las labores de aseo en oficina o cuidadora de adulto mayor. Se arrienda casa en Villa Alonso de Ercilla, 450 mil pesos, 3 dormitorios, 2 baños, sala de estar, aire acondicionado, estacionamiento techado disponible desde el 1 de julio al 9-34-30-87-26. Por acá, la misma visita, ¿ok? Ya, muy bien, estamos entonces, ok. Vamos con nuestro WhatsApp o nuevo línea telefónica. A ver si la podemos...
4: Ya llegó.
1: Ya, muy bien. Por acá, más WhatsApp. Dice, tengo lavadora LG de 11 kilos funcionando, todo bien, y un galón de 5 kilos sellado, dice, en 40 mil pesos. Comunicarse al 9-33-78-75-19. 9-33-78-75-19. Lavadora LG de 11 kilos funcionando, todo bien, y un galón de 5 kilos sellado, dice, en 40 mil pesos. ¿Ya? Ahí está el numerito telefónico. ¿Qué más está por acá? Vamos a nuestro WhatsApp, más 56 42 2 220488. Número telefónico de la persona que quiere para cuidar adulto mayor. Sí, por acá lo tengo entonces. Le damos al tiro. Se lo voy a enviar al tiro por acá por el WhatsApp, amiga. 949. Ya, ahí se lo envía. Ahí se lo envía, amiga. Para que lo tenga. ¿Quién más está por acá? Vamos al WhatsApp. Tararatata.
0: Anótalo. Más 56 42 222 0488.
1: A ver, ¿qué está por acá? Ah, el mismo numerito que envió recién. Deme un segundito, por favor, chiquillos. Deme un segundito, por favor, chiquillos. Por aquí, por aquí, por aquí. Alguien me estaba pidiendo un numerito telefónico. Dame un segundito, por favor, Pulpito Mix. Alguien me está pidiendo un numerito telefónico. Ya. Ok, ahí va. Estamos llegando los datitos en forma directa al tiro, ¿eh? Se vende una casa, segundo piso, sector Lomas de Oriente, calle Santa Lucía, entrada de auto, dice, sin subsidio, en 45 millones de pesos, con 3 habitaciones más cocina con ampliación. Interesados. Ah, y living, comedor, baño, dice por acá. Interesados, llamar al 941-76-1070. 941-76-1070. Se pueden comunicar. Esta casa que se vende en Lomas de Oriente, calle Santa Lucía, con entrada de auto, subsidio, sin subsidio, perdón, sin subsidio, en 45 millones de pesos. Ya, ¿quién más está por acá? A ver, a ver, a ver, a ver. Dice, lavadora 60 mil pesos. Ya, pero usted no me puso la lavadora, valía 60 mil pesos, pues, amigo. Ahí sí, pues ahí no estamos entendiendo. Y pensaba que el lote de todo valía ahí 40, y que está re barato, hasta yo iría a comprarla. Ya, amigo, ahí estamos claritos entonces con la information. Ahí sí. Ya, que quede claro, ¿eh? La lavadora LG de 11 kilos, que del aviso que di recién, vale 60 mil pesos. Ya, y el galón de 5 kilos vale 40 mil pesos. Al 9-33-78-75-19. Ahí sí, po. Ahí sí, po, amigo. Por eso decía yo, está barato todo eso, está bueno. ¿Quién más está por acá? Ah, ya, ok. ¿Quién más? Por aquí, por aquí, por aquí. Ok. Línea telefónica 222-0488. En la Feria de las Pulgas nos quedan poquitos minutos para que usted se pueda comunicar con nosotros a esta hora de la jornada. Sí, señor. ¿Más datitos me llegan por acá o no? Datito. Ya. Ah, lo borró, lo borró. Lo borró. ¿Por qué borró eso? Ya, ¿qué vamos a vender? ¿Qué vamos a permutar? Déjame ver si la línea telefónica está activa o no. Sí, está activa. Ok, está activa ahora. Buenas tardes, Pitoquito. Me quedan para vender un chaleco y una polera. Dice, y un buzo de Collán. Nuestra amiga Sarita, se pueden comunicar con ella al 989-77-9764. ¿Ya? Chaleco, polera y un buzo del Collán, dice.

0: 54.
1: Ya, amiga mía, estamos listos. Un abrazo, que esté muy bien.
0: Bien, gracias.
1: Chao, chao. Ahí está nuestra amiga que vende reguladores de gas. Ahí está ahora en la Feria de las Pulgas. Señoras y señores, yo me comienzo a despedir ya de esta edición de la Feria de las Pulgas. Sí, señor. Me estoy abusando mucho mi garganta hoy día. Me estoy pasando. En la tarde no me voy a hablar de... Ya, último, vamos con el último avisito. Último avisito. Aló, buenas tardes.
2: Aló.
1: Buenas tardes, sí.
2: Hola, ¿podría repetir una publicación que escuché de unas parcelas?
1: Parcelas. A ver, amigo mío. Le digo al tiro por acá. Parcela. Sí. Parcela de 5.600 metros cuadrados en sector Oro Verde.
2: Oro Verde.
1: 1.5 kilómetros de la carretera, dice por acá. En 15 millones de pesos. Con el palme de luz.
2: ¿Me podría repetir, porfa?
1: ¿Pero necesita el número usted o no?
2: Ya. ¿Y tiene luz y agua, cierto?
1: No, solo tiene palme de luz, dice por acá, y en proceso el APR de agua.
2: Ah, ya.
1: Sí. Tengo los numeritos, si usted gusta, le puedo enviar los numeritos allá al aire para que lo pueda anotar.
2: Bueno, ¿me notaría, por favor?
1: Sí, amigos, ¿tienen que anotar o no?
2: Sí, sí, sí, tengo.
1: Ya, es el 78.
2: Ya.
1: 33.
2: Ya.
1: 78-28.
2: Ya, 78-28.
1: Sí, ¿me está escuchando la de la señora online?
2: Sí, sí.
1: Ah, tenemos un desfase ahí de algunos segundos.
2: Ah, ya.
1: Sí. ¿Me podría escuchar por el teléfono mejor, amigo mío? Escúchame por el teléfono mejor.
2: Sí, sí, sí.
1: Ya, 78-33.
2: Ya.
1: 78-28.
2: Ya.
1: Y el otro numerito es el 54.
2: Ya.
1: 48.
2: Ya.
1: 20-70.
2: Ya, muchas gracias,
1: amigo. Ya, amigo. Ok, que esté muy bien. Chao, chao. Ya. Ahí está, lo está escuchando a través de la señal online, nuestro amigo. Por eso tenemos un desfase aproximadamente unos 5 a 8 segundos aproximadamente a través de la señal online. Por eso que se escuchaba después de fondo mi voz. Me despido, no abuso más de mi garganta. Un abrazo grande. Esto fue la Feria de las Pulgas. Mañana lo acompaño nuevamente. Lo voy a acompañar toda esta semanita, chiquillos. Así que vendimos harto hoy día. Estuvo buena la feria, me gustó. Será hasta mañana. Cuídense. Chao.
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0: qué hora es, cariñosa?
1: Son las 12 horas, 57 minutos.
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0: ¿Cómo están ustedes? Buenas tardes. La compañía de nuestra emisora en sesión de noticias. Ya estamos listos para comenzar al desarrollo de noticias, pero antes estamos con nuestra querida amiga Edith Villagrán. ¿Cómo está, Edith? Muy, pero muy buenas tardes.
1: Muy buenas tardes, Juan Carlos. Así es, ya estamos dispuestos, listos por acá para poder acompañarles durante lo que es esta hora de informaciones y música a través de sesión de noticias. Comenzamos de inmediato con la primera información para hoy. Allanamiento permite incautar droga al interior de CDP de San Carlos.
0: Un importante procedimiento de seguridad desarrollado por personal de Gendarmería de Chile permitió la incautación de sustancias ilícitas al interior del Centro de Detención Preventiva de San Carlos, evitando su circulación y venta dentro del establecimiento penal.
1: El director regional de Gendarmería, coronel Miguel Álvarez, quien supervisó el procedimiento en terreno, destacó el profesionalismo y compromiso de los funcionarios.
0: Vamos a escuchar las palabras del director regional de Gendarmería, que justamente dice relación a este importante procedimiento que permite sacar de circulación lo que fue decomisado como son drogas.
2: El eficiente registro y allanamiento realizado en horario nocturno en esta oportunidad es reflejo del permanente trabajo que desarrolla nuestro personal para detectar y neutralizar situaciones que puedan afectar la seguridad de los establecimientos penales. La labor preventiva y de control es fundamental para mantener el orden y el control al interior de las unidades, ya que con ello se contribuye directamente a la seguridad pública, que sin duda representa el profesionalismo del personal de Gendarmería de Chile.
0: Señalar que esto fue desarrollado en esta jornada nocturna, ¿ah? En esta madrugada ya se entregó la información que ustedes han escuchado. ¿Sigamos en el ámbito policial?
1: Sigamos.
0: Carabineros detuvo a sujeto por robo con intimidación y recuperó especies sustraídas en Quillón.
1: Un rápido procedimiento desarrollado por carabineros de la subcomisaría de Quillón permitió la detención de un sujeto acusado de cometer un robo con intimidación que afectó a un servicentro durante la madrugada de este lunes.
0: Vamos a escuchar las palabras del capitán Ángelo Sobarzo, jefe de la subcomisaría de Quillón, quien manifestó.
3: Muy buen día, capitán Ángelo Sobarzo Gutiérrez, subcomisario de la subcomisaría de Carabineros Quillón. Durante esta madrugada de lunes, Carabineros de la subcomisaría Quillón recibió una denuncia por un robo con intimidación, el cual le afectó a un servicentro de esta comuna. Gracias a la rápida llegada, más los antecedentes aportados por la víctima, nuestro equipo realizaron distintos patrullajes inmediatos, logrando ubicar y detener al presunto autor del delito, el cual mantenía en su poder las especies y dinero sustraído. Este resultado nos demuestra la importancia de denunciar oportunamente, ya que una rápida comunicación permite una respuesta eficaz y aumenta las posibilidades de detener a los responsables y recuperar las especies de las víctimas. Muchas gracias.
0: Muy bien, ahí estaban entonces las palabras del capitán Ángelo Sobarzo, jefe de la subcomisaría Quillón, que se refería justamente a esta situación que se dio durante el transcurso de esta mañana con la detención de un sujeto por especies sustraídas en robo que se registró en la comuna de Quillón.
1: Perfecto, son ya las 13 horas con 13 minutos, la hora justa de ir a la música, pero ya en breve continuamos con más informaciones para todos ustedes.

0: Muy bien, continuamos con las informaciones a esta hora en Radio Cariñosa y sesión de noticias. Autoridades coordinan acciones para reforzar derechos de consumidores eléctricos en Ñuble.
1: En el marco del plan de invierno seguro, el Seremi de Energía Ñuble, Cristian Jaque, sostuvo una reunión de coordinación con el director regional de Cernac, Félix Mercado, con el objetivo de fortalecer acciones conjuntas orientadas a resguardar los derechos de los consumidores eléctricos en la región.
0: Vamos a escuchar justamente las palabras del Seremi de Energía de la región de Ñuble, Cristian Jaque, quien se refiere a lo ya especificado como información.
2: Como Ministerio de Energía, estamos comprometidos con asegurar un suministro eléctrico continuo, seguro y de calidad para todas las familias de Ñuble. Esta coordinación con Cernac y la SEC nos permite anticiparnos a eventuales situaciones críticas, fortalecer la fiscalización y garantizar que las empresas distribuidoras cumplan con sus obligaciones, especialmente en un periodo tan sensible como el invierno.
0: Muy bien, y aparte de todo lo que es la declaración del Seremi de Energía, está la declaración entregada por Félix Mercado, quien es director regional de Cernac, quien manifestó:
3: estamos muy contentos que el día de hoy nos haya recibido el Seremi de Energía, pues logramos coordinar una agenda de trabajo enfocada en blindar los derechos de los consumidores eléctricos en Ñuble. Como dirección regional, aportaremos todo nuestro capital técnico para agilizar los procesos y garantizar que las empresas cumplan estrictamente con los estándares de servicio y protección que la ley exige.
1: La instancia permitió definir una agenda de trabajo colaborativa que considera operativos de fiscalización, revisión de estándares de servicio y una estrecha coordinación con la Superintendencia de Electricidad y Combustibles, especialmente ante el aumento de contingencias propias de la temporada invernal.
0: Ya son las 13 horas con 19 minutos, 13 con 19 minutos. La compañía con las canciones que van complementando la noticia en Radio Cariñosa.

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1: 14 grados, 6 décimas.
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4: La Sala de la Cámara de Diputadas y Diputados de Chile aprobó y despachó a segundo trámite en el Senado un proyecto de ley que extiende hasta, atención, el 6 de abril de 2032, el plazo final para regularizar e inscribir los derechos de aprovechamiento de aguas, el cual vencía en abril del próximo año. Es decir, detuvo una cuenta regresiva que ya estaba generando bastante preocupación entre la gente del campo, en especial en regiones como la nuestra. Por supuesto, el diputado Carlos Chandía Alarcón se sumó a la votación que de manera unánime permitió que la iniciativa pasara a su segundo trámite legislativo en el Senado. El parlamentario manifestó que había que estar de parte de quienes han visto complicado este trámite por todos los requisitos que involucra.
5: Represento una región agrícola y entiendo bien las dificultades que nuestra gente del campo tiene para cumplir con este trámite. Me parece que un plazo razonable les permitirá estar tranquilos. Son miles las familias que veían acercarse muy rápido el mes de abril del 2027, con el riesgo de perder sus derechos, que quiere acortarles los brazos. Buena parte de los alimentos que los chilenos tienen en su mesa se producen en nuestros campos, gracias a la disponibilidad de agua en sus predios. Estoy de acuerdo en un ordenamiento al respecto, porque son varios los años de espera. Sin embargo, sería tapar el sol con un dedo el no reconocer que hay un importante rezago al respecto. También sé que ser responsable para que de aquí al 2032, que es un plazo que merece prudente y justo, cumplan. Ahora espero que nuestro gobierno se despliegue en terreno para brindar orientación y ayuda a nuestros agricultores y así puedan avanzar de manera decidida en el sentido correcto.
4: El proceso de inscripción en el Catastro Público de Aguas de la Dirección General de Aguas y en el Conservador de Bienes Raíces ha resultado ser complejo y engorroso. Los parlamentarios, como el diputado Chandía, han destacado que esta extensión busca solucionar las dificultades burocráticas y geográficas que afectan especialmente a pequeños agricultores y a la agricultura familiar campesina, comunidades indígenas y comunidades de regantes, usuarios y servicios sanitarios rurales, más conocidos por nosotros como los APRs, alejados de centros urbanos. Lo que sí es claro es que ya no habrá más postergaciones y la comunidad que debe realizar el trámite debe hacerlo con tiempo para, por ejemplo, que no les afecte el momento de las publicaciones que se exigen entre varios otros trámites. El diputado Carlos Chandía, a través de Congreso al Día, recomendó iniciar pronto la búsqueda de documentos que se requerirán para estos efectos y pidió al gobierno realizar un oportuno despliegue en terreno con los especialistas del agro para orientar y acompañar a quienes lo requieran.
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0: Muy bien, sigamos con noticias a esta hora en la sintonía de Radio Cariñosa, nuestra sesión que compartimos todos los días de lunes a viernes entre las 13 y 14 horas.
1: Muy bien, confirman financiamiento para Centro Cultural del Carmen, dice la siguiente información.
0: En el marco de su visita a la región de Ñuble, el ministro de Cultura, Arte y Patrimonio, Francisco Undurraga, encabezó una delegación que llegó hasta la Biblioteca Pública del Carmen.
1: Allí sostuvo un encuentro con artesanas y artesanos locales con el objetivo de dialogar sobre la recientemente aprobada Ley de Artesanía, la número 21.788, y ratificar la disponibilidad de recursos para el anhelado Centro Cultural de la Comuna, cuya ejecución se ha esperado por años y que contará con el financiamiento desde dicho ministerio.
0: Escuchamos las palabras de Francisco Undurraga, ministro de Cultura, Arte y Patrimonio.
2: Bueno, la verdad es que estoy muy contento de haber estado en el Carmen, estar con su gente, estar con sus artesanas, con la propuesta de rescate y defensa del patrimonio inmaterial a través de la artesanía, que siempre va a ser valorada, valorable, y tenemos que difundirla no solamente en la región del Ñuble, sino que en todo el país. En relación al centro cultural, bueno, el ministerio ha declarado no solamente la voluntad, sino que ha puesto a disposición una porción de los dineros que se requieren, pero estamos a la espera del pronunciamiento de desarrollo social para poder concluir esta obra. Es urgente, es necesario un centro cultural para la comuna del Carmen, no solamente porque ahí se va a unir la comunidad, sino además también van a poder seguir desarrollando su actividad artesanal, todas las artesanas maravillosas que hoy día estuvimos, y a lo mejor otra gente que después de esto se va a incorporar al trabajo de la artesanía.
0: Palabras del ministro de la Cultura, Arte y Patrimonio, Francisco Undurraga, que dijo el alcalde del Carmen, Renán Cabezas.
3: Estamos contentos como municipalidad de contar el día de hoy con la presencia del ministro de Cultura, quien se vino a reunir con artesanas y artesanos de nuestra comuna. Además nos entregó una tremenda noticia: los recursos están disponibles para nuestro centro cultural. Estamos en la última revisión por parte del Ministerio de Desarrollo Social de este proyecto, que le tocó a esta administración presentarlo. Está una cuota transferida, pero no está el proyecto presentado. Estuvimos más de un año trabajando en este proyecto, subsanando observaciones. Esperamos de aquí a julio tener el proyecto con revisión satisfactoria y en el mes de agosto, septiembre, poder estar licitando, si Dios quiere, y transfiriendo la segunda cuota por parte del Ministerio de Cultura para la construcción de nuestro centro cultural. Más de 2.500 millones de pesos que va a permitir que usted y su familia pueda disfrutar de actividades culturales y nuestras artesanas, emprendedoras y sobre todo el tejido social cultural tenga un espacio para poder mostrar su arte en la comuna del Carmen.
1: La obra contempla un total de 809 metros cuadrados distribuidos en tres pisos y un auditorio con capacidad para 186 espectadores sentados en dos pisos, además de un escenario y control técnico, salas de taller para artes musicales y escénicas, además de camarines, bodegas, cafetería, boletería y oficinas de gestión cultural.
0: Faltan 18 minutos para las 14 horas 2 de la tarde en Radio Cariñosa, sesión de noticias. Laboratorio SAG respalda la sanidad y competitividad del sector Silvo Agropecuario.
1: Con el objetivo de reconocer en terreno las capacidades técnicas y el aporte a la vigilancia sanitaria agropecuaria regional, el Seremi de Agricultura Juan Luis Enríquez, junto a la jefa regional de la Subsecretaría de Desarrollo Regional y Administrativo Subdere, Pía Sandoval, visitaron el Laboratorio Regional del Servicio Agrícola y Ganadero de Ñuble junto al director regional subrogante Gabriel Bustos.
0: Durante la actividad, las autoridades conocieron el trabajo especializado que realiza este laboratorio, el cual supera los 18.000 análisis de muestras anuales de origen animal y vegetal, posicionándose como un factor clave para la detección oportuna de plagas y enfermedades y el resguardo del patrimonio sanitario silvoagropecuario regional.
1: 13 horas con 43 minutos, la hora justa de ir a más música, pero ya volvemos con más noticias para ustedes.

0: ¿Qué estará pasando en nuestro país, mi querida amiga? ¿Qué está ocurriendo en Chile?
1: Revisamos porque esta mañana el Servicio Nacional de Migraciones, CERMIG, presentó ante la Fiscalía Regional Metropolitana Centro Norte una denuncia penal por eventual tráfico de menores haitianos en vuelos charter desde el país caribeño que llegaron a Chile entre enero y octubre del 2025. El documento lleva la firma del director nacional de Migraciones, Frank Sauerbaum, y busca poner en conocimiento del Ministerio Público la mayor cantidad de antecedentes posibles que ayuden a la investigación por eventual delito de tráfico de menores haitianos.
0: Faltan 13 minutos para las 14 horas, 2 de la tarde, viviendo en Radio Cariñosa, sesión de noticias.
1: Y este lunes el gobierno, a través del ministro de Hacienda, Jorge Quirós, anticipó que ante el acuerdo de paz logrado entre Estados Unidos e Irán, los consumidores verán una baja en los precios de los combustibles. Ello remarcó en línea con el descenso de los valores a nivel internacional que se han venido dando a conocer en este último tiempo.
0: Vamos a contar también que dentro de las noticias nacionales destacamos, vamos a señalar que va mapa de poder del Tren de Aragua, zonas y mercados cautivos por el crimen organizado en Chile. Además, Irán y Estados Unidos, ya vamos al terreno internacional, alcanzaron un acuerdo para acabar con casi 4 meses de guerra y preparar negociaciones en profundidad sobre el programa nuclear de Teherán o el levantamiento de las sanciones económicas contra el país. Hasta el momento se divulgaron pocos detalles a nivel oficial, aunque los medios iraníes publicaron lo que, según afirman, son los puntos claves del acuerdo de 14 puntos.
1: Y Arraur releva baja en homicidios y otros delitos y confirma urgencia a proyectos para proteger a las policías. Tras el comité policial de este lunes, el ministro de Seguridad, Martín Arraur, hizo un balance de las cifras en la materia y anunció que se pondrá urgencia a proyectos de ley para reforzar la protección de nuestras policías. El secretario de Estado comenzó recalcando que nuestro compromiso con la seguridad está más firme que nunca, afirmando que otras libertades sin seguridad son letra muerta y por eso vamos a seguir trabajando en diferentes operativos, dijo la autoridad.
0: También del exterior, el presidente estadounidense Donald Trump afirmó este lunes que los barcos comerciales empiezan a salir del estrecho de Hormuz gracias al anuncio de un acuerdo de paz entre Estados Unidos e Irán. Los barcos empiezan a salir, muchos cargados con petróleo, del estrecho de Hormuz, indicó Trump en su red de chat social mientras que se dirigía a la cumbre del Grupo de los Siete en Francia.
1: 10 minutos nos separan ya de las 14 horas 2 de la tarde, la hora justa de seguir revisando lo programado musicalmente en sesión de noticias.
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0: Queremos ya agradecer a ustedes, despedirnos, invitarlos para continuar en la programación de Radio Cariñosa y con nuestra buena amiga Edith Villagrán, ya invitarlos para mañana, si Dios quiere.
1: Así es, pues gracias por haber estado junto a nosotros en esta tarde de noticias acá por la 921. La invitación, como ya la hace Juan Carlos, es para que usted se siga acompañando de su Radio Cariñosa, que tiene una muy buena programación durante toda esta tarde.

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1: Es la 1 de la tarde, 58 minutos.
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1: 15 grados, 8 décimas.
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0: ¿Qué hora es, cariñosa?
1: Son las 2 de la tarde, 56 minutos.
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1: 16 grados, 5 décimas.
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1: Son las 3 de la tarde, 58 minutos.
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¿Qué tal? ¿Cómo están? Buenas, pero muy buenas tardes. Bienvenidos, bienvenidas a esta edición del Que la Pide y la Consigue. ¿Cómo están? ¿Cómo está esta jornada? ¿Cómo estuvo la mañana? ¿Estuvo bien? Impecable, ¿cierto? Muy bien, vamos a comenzar de forma inmediata con muy buenas canciones. Recuerda, tus solicitados también los puedes hacer a través de nuestro WhatsApp, más 56 422 2204 88. Saludamos a ustedes, también a nuestros auspiciadores, a cada uno de quienes ya están conectados con nosotros, también a través de la www.radiocarinosa.cl. Muy bien, vamos a comenzar con muy buena música. Los solicitados ya comienzan a sonar aquí. Aquí comenzamos, señoras y señores. El que la pide, la consigue.

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1: Sí, señor, el que la pide, la consigue. Está ahora junto a ustedes a través de La Cariñosa. Ustedes también se pueden sumar a los solicitados. Más 56-42-2-22-04-88. Hay muchos temitas ya que están en parrilla, en carpeta musical, a esta hora de la tarde. Nosotros seguimos disfrutando de más canciones. 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Aquí en La Cariñosa de Chillán.

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1: 16 grados, 2 décimas.
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0: Son las 4 de la tarde, 57 minutos.
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1: Sí, señor, tus solicitados sonando fuerte aquí en la número uno del sur de Chile, que la pide, la consigue. Tenemos muchos temas musicales solicitados a esta hora. Quiero saludar a los amigos y amigas de Comuna que también se comunican con nosotros y nos piden sus temitas musicales a esta hora. Nuestros grandes amigos que están en la construcción también, saludarlos, los amigos de la locomoción colectiva, a todos nuestros auditores y auditoras que están bastante lejos de Chillán y nos escuchan a través de la web www.radiocarinosa.cl, nuestra señal internacional. Oye, los amigos del comercio que están trabajando también a esta hora, un gran saludo para nuestros auditores y auditoras. Sigan solicitando sus temas, sigan comunicándose con nosotros a través de la número uno del sur de Chile.
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1: Claro que sí, el que la pide, la consigue en esta jornada. Hasta las 6 de la tarde te acompaño con estos temitas que están pero muy buenos. Nuestros amigos y amigas a esta hora comunicados a través de nuestro WhatsApp. Más 56-422-2204-88. Anótalo, pulpito.
0: Anótalo. Más 56-422-2204-88.
1: Claro que sí, nuestro WhatsApp habilitado. Nuestros auditores solicitando sus temas musicales a esta hora a través de la número 1 del sur de Chile.
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1: El que la pide, la consigue, te acompaña en esta tardecita, esta jornada, donde estamos junto a ti a través de la número uno del sur de Chile. Bueno, quiero saludar a todos los amigos que están en sintonía a través de la www.radiocarinosa.cl. A todos los amigos también de la locomoción colectiva que están en sintonía nuestra a esta hora de la tarde. Saludar a nuestros amigos y amigas que el día de hoy están de cumpleaños. Muchas felicidades, que lo pasen bonito, un happy birthday to you, para aquellos que están de cumple en esta oportunidad. Señoras y señores, hoy hay muchos solicitados en esta tarde. Nosotros vamos poquito a poquito con tus temitas a esta hora. Como este, por ejemplo, solicitado a través de la número uno del sur de Chile.
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0: Cariñosa, ¿cuál es la temperatura?
1: 13 grados, 8 décimas.
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Oye, compartiendo muy buenas canciones a esta hora, saludando a cada uno de nuestros auditores, auditoras. Usted que recién se conectó y está integrada a la www.radiocarinosa.cl, le brindamos un gran saludo, un aplauso para ustedes que están con nosotros a través de La Cariñosa. Oye, quiero también saludar a todos nuestros amigos y amigas que nos sintonizan, nos escriben a través de las plataformas digitales y obviamente también a través de nuestro WhatsApp, más 56 422 220488. Nosotros continuamos con más solicitados en El que la pide la consigue.

0: eso así suavecito. El que la pide la consigue a esta hora con tus temas que has pedido también a través de nuestro WhatsApp, más 56 422 2204 88. A través de nuestras plataformas digitales te comunicas con nosotros. Oye, saludar a tanta gente que está en sintonía, a nuestros amigos y amigas que diariamente nos sintonizan, se acompañan de la cariñosa de Chillán desde primeras horas de la mañana hasta que la noche llega hasta nuestra ciudad. Sí, ahí está presente todos nuestros amigos y amigas sintonizados. También a través de la web www.radiocariñosa.cl nos sintonizan en Puerto Montt, nos sintonizan, por ejemplo, en Talca, nos sintonizan a esta hora de la jornada también ahí en Rancagua. Saludos grandes para nuestros amigos en Huasco. También saludos para Huasco, donde están las buenas aceitunas. Saludar, por ejemplo, a nuestros amigos de México, lindo y querido. Así está mi amiga Lucy, un saludo grande para ella. También a Juan Carlos ahí en Canadá. Saludar a Neuquén, Argentina, que también nos escriben de allá de Neuquén, Argentina. Así que un abrazo grande para todos ustedes. Y muchos amigos y amigas que también están sintonizados con nosotros a través de la web www.radiocariñosa.cl, que llegamos con una señal, pero totalmente nítida, totalmente HD. Amigos y amigas, continuamos con buena música, tus solicitados, aquí en El Que La Pide La Consigue.
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1: Claro que sí, el que la pide, la consigue. Continuamos disfrutando de buena música. Continuamos programando a esta hora junto a Pulpito Mix los mejores temas que ustedes también nos han solicitado a través de la cariñosa de Chillán.
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1: Sí, señor, tus solicitados a esta hora. Tú también puedes hacerlo a través de nuestro WhatsApp, más 56 422 220488. Oye, mucha gente que a esta hora va de regreso a la casita ya, después de terminar el turno, después de comenzar a trabajar desde muy temprano. A esta hora mucho ya se desplazan, muchos amigos y amigas se desplazan a sus hogares correspondientes. Uy, cuidado con los tacos nomás, paciencia con los tacos, amigos y amigas que están en sintonía nuestra. Sigamos disfrutando de buena música, todo el ritmo y el mejor sabor. Estamos en El que la pide y la consigue, con tus solicitados.
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1: Son las 5 de la tarde, 56 minutos.
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0: muy buenas tardes. Hola, hola. Hola, ¿cómo están? ¿Qué hubo, los parientitos? ¿Cómo andan? Llegamos, amigo mío. Ya estamos por acá. 18 horas con... miento, con 17 minutos. Lunes 15, amigo mío. Arrancamos el lunes, pues llegamos al lunesito. Estábamos en una reunión en forma interna, chicos. Qué manera de pasarle lista y reserva mucho. Hasta las reuniones pa' buena, pues. Jate, po, hombre. Estamos pensando que le iban a subir el sueldo. Le subieron el trabajo, pues. Estamos pensando que no, si iba a subir sueldo. Sí, claro, po, dijeron. Mira por acá, sueldo no te vamos a subir, pero más trabajo te vamos a dar, pues. Y que igual hay que ser agradecido, porque eso, ¿no? Eso de ser mal agradecido no es cierto. ¿Cómo están, chiquillos? Gusto saludarles. Por acá está su guacho con cuna. Con el favor de Dios, mi guacho, estamos a través de la 92.1. Quiero saludar a todas las personas que están en estos momentos, nos escuchan fuera de Chillán, en todos los alrededores, mi parientito. Un abrazo muy grande, mi chico. Ya estamos en vivo, sí, pues.
1: Arrancamos con las grabaciones.
0: ¡Ochale, guaso! Bienvenido, chilena, bienvenidas.
1: Tributo a los grandes.
0: Ahí está.
1: Tributo a la música. En
0: versión general, de compadre. Día lunes nomás, pariente.
1: Ya por título, me llamo.
0: ¡Aló!
1: Márquenlo, compa Luis.
0: ¡Suéltale, guaso!

0: ¿Cómo estamos, Cuncun? ¿Cómo está, amigo Manuelito?
1: Bien, aquí estamos ya.
0: ¿Dónde está, amigo Manolete, que se le escucha como lejano?
1: ¿Ahora cómo se escucha?
0: Ahora como que sí, como que no. Como que sí, como que no.
1: Es que estoy con la cabeza manejando, güey.
0: Ahí está, pues, Manolete. Bueno, amigo Manolete, una oferta de día lunes, amigo mío.
1: Una oferta. Linterna, 1,000 pesos, amigos. A Lucas, la linterna va a regalar el día al papá para vender.
0: ¿Mi? Diría que el día del papá es el día domingo, ¿cierto?
1: Día domingo.
0: Día domingo, el día del papito, así es.
1: Pobre que la Maite no me regale nada,
0: la es. Puta la ledera, ojalá. Ojalá.
1: Me di plata a mí mismo.
0: Sí. Papá, dame para comprarte un regalo. Oiga, amigo mío, vámonos con otra ofertita de regalito para el día del papá.
1: Barbera, 2 lucas.
0: ¿A cuánto?
1: Barbera, amigo, barato, a 2 lucas, una barbera, un regalo.
0: A 2,000 pesos, mira, po.
1: Recargable, para que no gaste plata en pila.
0: Mira, qué bueno. Oye, eso ahí tienen uno, po.
1: Ahí tienen bueno, amigo, ahí tienen bueno.
0: Vámonos con otro.
1: Soporte de tele para la pared, a 2 lucas.
0: No. ¿A cuánto, mi guacho, me dijo?
1: Fijo en la pared, a 2 lucas, no, así más barato que en China.
0: Pues, y es verdad, pues.
1: Más barato que en China, lo que le decía yo, un chito, que el teléfono más barato que en China.
0: ¿Ya?
1: No, me decía yo, decía, sí, sin boleta.
0: ¿Qué tal la tercera? Amigo mío, bueno, si uno quiere ir a comprar un regalito para el día del papá, también va a poder encontrar, amigo mío. Si quiere regalarse un taladro, de más que lo pille uno.
1: Sí, un taladro, una motosierra inalámbrica.
0: Bueno, eso sí, pues. Mira, bueno.
1: Oiga, y la moto le sirve hasta para pelear, le pintan mono, saca la moto del auto.
0: De defensa la cuestión, pues, macho. ¿Qué tanta cuestión saco mi moto? Vámonos con concurso, Manoletito, a esta hora de la tarde.
1: Ya, concurso, oígale. Mire, ya para recolonear a papá vamos a regalar 5 barberas.
0: 5 barberas, ya, perfecto. 5 barberas, amigo mío, para regalonear a papá. Día lunes, entonces, ¿cuál sería la frase, Manolete?
1: Ensúlate, papito, con la barbera que me regaló Manolete Led.
0: Mira qué bueno. A ver, repítela de nuevo, dale.
1: Ensúlate, papito, con la barbera que me regaló Manolete Led. Led. Uy, uy, uy.
0: Led. Ya, amigo Manolete, ni un problema. Señoras y señores, desde ahora ya, línea de WhatsApp, 220488. No veo ningún WhatsApp. Está, no sé, ¿tenemos internet o no? Desde ahora ya, 5 barberas de premio. Amigo Manolete, buen lunes para usted, creo que descansa ahí en su casita.
1: Buen lunes, oiga, amigo Manolete, y contarle a la gente que tenemos harto regalo para el día del papá.
0: Eso.
1: Focos, lámparas, linternas, hay más de 20 módulos de linternas, así que lo espero a todos nuestros clientes.
0: Gracias, amigo Manolete.
1: Chao.
0: Que llegue muy bien, amigo mío. Chao, Manolete. Chao.

0: ¡Y ya nomás mi guaso! 18 horas prontito con 30 minutos. Vamos a la línea telefónica, a la línea de WhatsApp, amigo mío. 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
1: Hola, don Iván, ¿cómo están?
0: Muy buenas tardes, aquí estoy. ¿Cómo está usted?
1: Con dolor de estómago.
0: Ya, déjame ahí nomás. Listo, no, mejor ni voy a preguntar. No, no, ya. Oye, vámonos con un concurso. Ya. ¿Tenís barba o no tenís barba?
1: Sí, tengo barba. Oh.
0: Porque este concurso es para los que tienen barba.
1: Ya voy a participar,
0: Ya no.
1: Chulate, papito.
0: Ya.
1: Con el barbero de Manuel Telef. Uy, uy, uy.
0: Ya no va. Participando Yamilén Valenzuela. Yami. Está participando.
1: Voy a dejar saludo.
0: ¿A quién?
1: A la señora Alicia Oficial.
0: Ya.
1: Me escucha. Le dejo un saludo con este caballero el caballero este que apellido Aquile.
0: ¿Ya?
1: Que se llama el cabro que apellido Aquile.
0: Puta, la cuestión, espérame. Déjame acordarme si no me
1: acuerdo. Saludo para él, para todas las secretarias que trabajan ahí en el negocio. Y que le den saludo a la señora Alicia, con todo cariño de parte mía. Y que me disculpen por haberla cambiado por gente que no eran amigas mías verdaderas.
0: Ah, mira qué bueno. Mira qué bueno que reconozca de verdad el error. Perdóname.
1: La amiga buena eran las familias de la Alicia y no la otra.
0: Ya, no,
1: la
0: ya.
1: Otra, todas me bloquearon y la Alicia, yo las quedé en tenido.
0: Ya. ¡Llamo!
1: Perdón, muchas disculpas.
0: Te disculpo, Yamilén, te disculpo.
1: Y que la quiero, la amo con todo respeto, como amiga, y que quiero volver con ella.
0: Me emocioné. Ya, Yami. Ya, lo bueno que ahí se disculparon y también que ella también tiene que ceder, pues. ¿Eh? Mira qué bonito, mira qué bonito. Aprendan ustedes, gente orgullosa, que viven en la concubinancia del pecado. ¡Homosexuales! Perdón, me equivoqué, espérame. La Alicia te tiene que llamar.
1: Junto con ella, compartiendo todo eso.
0: Ya, la Alicia te tiene que... Alicia, llámala, pues no soy así. ¡Ya, Yami! ¡Nos vemos! ¡Chao!
1: ¡Ya, chao! ¡Que estoy bien, Don Iván!
0: ¡Chao, Yami!
1: ¡Chao!
0: Parientito, mi guacho, son las 18:34. Yamilén Valenzuela participando. Oye, ¿me voy con WhatsApp nomás? ¿Ya? Vamos. ¿Aló?
2: ¡Ay! Acá, uno de los escépitos...
0: Hoy me dolió el
2: ahí
0: peso,
2: estamos escuchándolo. Un saludo a todos los que están escuchando y los que no se cambiaron de radio, porque vamos a hacerle.
0: Uy, mi guacho,
2: yo no me cambio. Yo soy ¿cómo es? Me levanto con la cuncuna y me acuesto con el cuncuna. Con respeto. Ya, saludos a todos los pijadores que lo pijan, porque este el programa sale adelante. Y ahí, adelante, arreando los güeyes, Alexi. Con su carroza. Yeah, hermano. Saludos.
0: Buena, Luchito.
2: Ahí estamos escuchándolo. A todo el tito. Ya va, cambio, ¿verdad?
3: Enchúlate, papito, con la barbera que me va a regalar Manolete Let. Let, let, let. Por aquí, María Eugenia Núñez. Uy.
4: Buenas tardes.
0: Buenas tardes.
4: Yo me enchulo con la barbera que me va a regalar Manolete Let. Lucila Galás.
0: Ya nomás, pues, participando.
5: Cuando yo diga, ¡saltan! saltando, saltando.
0: ¿Hello?
6: Hola, papito, te voy a enchular con la barbera.
0: Con la manguera.
6: Voy a ganar. De Manolete Lec, uy, uy, uy, Elizabeth Gutiérrez.
0: Elizabeth.
6: Participando.
0: ¿Cómo estáis, Elizabeth?
2: La barbera que me va a regalar Manolete B. Les.
0: En cola le.
2: Hernando Cerda, respira.
0: Hernando Cerda.
2: Pinchúlate, papito, con la barbera que me va a regalar Manolete Les. Fernando Cerda, 05.

0: pregunta. ¿Cuándo tengo que ir a buscar el premio que me gané el viernes pasado? Del premio de era como una luz solar, no sé qué era. ¿A dónde lo tengo que ir a buscar?
1: Al consultorio de los volcanes. ¡Oh, señor Jesucristo! ¿Por qué me hacen esto a mí? Un día de esto me va a dar un infarto.
2: Hay algunos que tienen la prea partida.
1: Tiene una que tenía mi mamá. ¡Aló!
3: Hola.
1: ¿Aló?
3: Buenas tardes.
1: Sí, buenas tardes.
3: Yo me quiero ganar la barbera que me va a regalar Manolete Lee, por favor.
1: ¿Con quién hablo yo?
3: Con la señora Iri.
1: La señora Iri, participando la señora Iri. ¿Pero cuál es la frase, señora Iri?
3: Yo me gano...
1: ¿Ya?
3: La barbera...
1: ¿Ya? La
3: de Manolete Lee para andar bonita para el día del papá.
1: ¿Usted tiene bigote?
3: Si tengo bigote, voy a decir, lo quiero cortar antes de salir.
1: Participando.
3: Mañana,
1: pues, ya. Ya, pues, que esté muy bien. Chao, señora Iri.
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1: 11 grados, 6 décimas.
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0: ¿Qué hora es, cariñosa?
1: Son las 18 horas, 56 minutos.
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0: Pues enchúlese, papacito, con la barbera que está regalando Manolete LED. ¡Uy, uy, uy!
1: Felipe Flores.
2: Papito, te voy a enchular con la manguera que me voy a ganar con Manolete LED. María Sarna.

Hola, guachito Cucuna, ¿cómo está? Fui a buscar el foco que me gané en Manolete LED. Buenísimo, quedé súper fascinada, contentísima. Gracias, gracias por el premio. Saludo a todos. Buen comienzo de semana.

Hola Iván Alexi, ¿cómo estás? Me había equivocado en el otro para participar. Enchúlate, papito, con la barbera que regala Manolete LED. Uy, uy, uy. Moisés Hernández de Victoria, región de la Araucanía. Un abrazo, amigo. Que estés bien. Chau, chau.

0: Buenas tardes, enchúlate papito con la barbera que te va a regalar Manolete Led, Sandra Romero.
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1: 10 grados, 6 décimas.
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0: Corponiento. Aquí todavía estamos en la pega. Lo está quedando menos ya, pero para salir un rato más, para mandarse unos terrazos. Para el frío, para el frío. Un abrazo. Aquí los pacientes te mandan saludos.
1: Ahora quiero concursar. Me voy a enchular con la barbera que me regaló Manolete Esteban Sáez.
2: Yo me rebajo y me afeito el y me enchulo con la barbera que me va a regalar Manolete Led. Uy, uy, Juan Sangüesa por acá.
3: Hola, hola, Guachito Cuna, buena tarde participando acá, Mario Pérez San Ignacio. Lindo voy a quedar con la barbera que regala Manolete Led para el Día del Padre, para quedar muy hermoso. Un abrazo, Guachito Cuna, y un abrazo para Manolete Led, que siempre se está rajando con hartas cositas. Chau, chau, Guachito Cuna.
4: Enchúlate, papito, con la barbera que va a regalar Manolete Led. Juan Ceballos. Uy, uy, uy.

0: buenas tardes, Ivancito. Quiero participar en Chulate Papito con la barbera que regala Manolete Le Sara Muñoz.
1: Papito, te voy a enchular con la manguera que me voy a ganar con Manolete Let's.

0: Me voy a enchular con la barbera que regala Manolete LED. César Pérez.
1: Chúlate, papito, con la barbera de Manolete Lele María Marco Luis, de acá, de mi casa.
2: Enchúlate, papito, con la presto barba que va a regalar Manolete LED. Alicia González Ferrada.

0: 19:40, mi guaso. Oye, voy a leerlos por acá, los mensajitos que tengo, tengo otro mensaje. Hola señor, ¿cómo está? Disculpe, ¿le puede saludar a mi hija Maribel, que está de cumpleaños el día de hoy? Feliz cumpleaños para Maribel, que está en sintonía de la radio. Espero, dice, estamos compartiendo algo en casita. Qué bueno que puedan compartir algo en casita. Oye, me duele la garganta. Es bien complicado, por eso no he podido salir un poco del aire, pero aquí estoy tratando de remojarla.
1: Chula de papito, clava con la máquina que va a regalar Manolete LED para mi negro, para que se vea más hermoso todavía. Media pinilla, chien viejo, Fernández.
2: Y triste el gorrioncillo, de ahí se devolvió, parado en un manzano, lloró, lloró, lloró.
1: Enchúlate, papito, con la barbera que Manolete LED va a regalar. Teresa Lagos.
0: 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Bien, parientito, un saludo para los chiquillos por allá del Supermercado Santa Elizabeth. ¿Aló? ¿Aló? ¿Aló?
3: Buenas tardes,
0: sí,
3: quiero concursar.
0: Ni un problema.
3: Ensúrate, papito, con la barbera que me va a regalar Manolete Le. Uy, uy, Isabel Leal.
0: Aló.
4: Guayito con cuna. El bitoquito le está pegando. Dejó el bicho ahí en la radio. Acuérdense que anda. Andaba a la cantada el bitoquito. Dejó el bicho ahí y usted se lo está pegando. Por eso tiene la garganta mala. Haga gárgaras de limón conmigo.

0: 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Hola, ¿me puede mandar un saludo de cumpleaños? Soy Maribel Muñoz. Feliz cumpleaños, chica. Que cumpla muchos años más de vida en compañía de tu ser querido. Voy a la línea. ¿Aló?
1: Aló, buenas tardes.
0: Sí, buenas tardes. ¿Con quién por ahí?
1: Con la señora Iris, que sabes que te quiero algo especial hoy día. Porque tengo a mi hijo Luis Ormazaba, que está de cumpleaños.
0: Mira qué bonito.
1: La bandera, porque a él le gusta andar bien arregladito.
0: ¿Cómo se llama él?
1: Luis Ormazaba.
0: Ni un problema, participando nomás. Pero va, ¿cuál era la frase?
1: Él se quiere ganar la bandera de que le va a regalar Manolo Tele. Uy, uy, uy.
0: Participando.
1: Muchas gracias, mi amor, te quiero.
0: Igualmente, que estés muy bien, chao.
1: Igual tú, mi amor.
0: Señoras y señores, acabas de llegar de señor Valladares. Me pregunta qué me pasó. Ya, pues la resupaya caí. Ya me conozco, ya guayó. Nos vamos, yo me voy despidiendo, chiquillo, porque ya sé lo que me va a pasar. Dos navegaba la vena al tiro nomás. Ponele mi guaso nomás, ahora. Vamos, última línea telefónica, amigo mío, concurso. ¿Aló? Muy buenas tardes, vamos al concurso.
2: Ya. Enchúlate, papito, con la barbera que va a regalar Manoletele. Uy, uy, uy. Ivancito, cuídese mucho. Un saludo enorme, enorme para mi amiga Blanquita Arroyo, Juanito Sangüesa, la señora Juanita de Chillán Viejo, para Cita y a Milén también. Y para todos los auditores y auditoras, Ivancito. Y la señora Nelson Valladares, que todavía estoy esperando la revista.
0: No, es que sí, igual que los hombres, pues, puro promesa nomás, pues. Se sabe,
2: bueno. Bueno, Ivancito, lo último que se pierde es la esperanza.
0: Así, esperanza. Así dicen, pues, pero. Sí. Pero bueno, no sé, pues. Yo ya le dije, ya, pues, este hombre ya, pues, tiene que cumplir, pues, ¿cómo no? Ya, querida Viviana, bravo, Vivayo. Nos vemos, que esté muy bien. ¡A Vivi! Señoras y señores, me voy al tiro con el ganador porque don Nelson me dice que está, pero con los nervios de punta. Ganador, son 5 premios y arrancamos. Mario Pérez, Magali Vilche, Luis Aravena, María Inés Ponce, Fernando Cerda y Lucila Galá. Son los ganadores, chiquillos, me voy. Mario Pérez, Magali Vilche, Luis Aravena, María Inés Ponce, Fernando Cerda y Lucila Galás son los ganadores. Oye, sigan en compañía, amigos míos de la radio. Se viene Nelson Malabares.
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0: ¿Qué hora es, cariñosa?
1: Son las 19 horas, 49 minutos.
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0: ¿Cómo están? Bienvenidos a Todo Deporte. Ñublense igualó 2-2 en las postrimerías del compromiso con el Huachipato y quedó octavo en la tabla de ubicaciones al término de la primera rueda. El sólido puntero del fútbol nacional es Colo Colo con más de 10 puntos de diferencia de su escolta. Hoy en Todo Deporte vamos a estar con todos los resultados de la nueva fecha del Campeonato Mundial de Fútbol. Deportivo Lucero en serie de honores, el nuevo puntero tras el término de la décima fecha de la competencia de ANFA Chillán. En el acumulativo en primera división sigue puntero Deportivo Chile, pero a 3 puntos quedó 21 de diciembre. En segunda división no tiene problemas Zaragoza, que saca alrededor de 20 puntos de diferencia en el acumulativo. El automovilismo de la región de Ñuble está de duelo. En las últimas horas falleció don Ricardo Rivera, uno de los fundadores de los Halcones de la RPM y uno de los precursores del automovilismo acá en la zona. Vamos a estar con los resultados de la Rayuela y del fútbol femenino del fin de semana. Hacemos la pausa, ya estamos acá en la 92.1 junto a Todo Deportes.
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3: ¿Cómo están? Bienvenidos a Todo Deportes. Iniciamos una nueva edición.